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1: Pues hoy os traigo los anuncios más representativos de cada década, desde los 80 hasta hoy. Vale. Y empezamos por ahí, por los 80.
2: Pon 10 cucharadas de Colacao en una jarra. Añade un litro de leche, bátelo y déjalo enfriar en la nevera.
3: Colacao, te ayuda con fuerza, Colacao.
1: Qué gusto de mañanas, ¿eh? Qué rico, 12 oye. Cucharadas de Colacao en la jarra.
4: Me parece una barbaridad, ¿eh?
5: Así estamos todos.
1: Pero bueno.
4: Y luego dos paquetes de galletas.
1: Venga, mojadas en la leche total. Si no me hubieran controlado, hubiera sido mi desayuno. Bueno, pues qué gusto de mañanas con el pijama, tu jarrita fresquita y tu tele por la mañana, a no ser que tus padres vieran este otro anuncio.
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1: A mí me tocó en el verano de los 90 y en cuanto sonaba esto yo cambiaba de canal para que a mis padres no se les ocurriera ponerme deberes y aún así se les ocurría.
4: Obvio.
1: Porque lo bien decían. Que haga algo de provecho el niño.
4: Fíjate que, no que a mí me gustó tanto que lo sigo teniendo como rutina en mi vida.
1: Los cuadernos anti...
4: Y ya se los he regalado a mis peques.
1: Ay, pero bueno, que los disfrutan por lo menos. No
4: lo sé, yo sí.
1: No lo sé. Bueno, vámonos ahora a los 90. Porque en los 90 sabías que era verano porque te levantabas, te ponías tu Club Disney, tu Megatrix y en las pausas siempre te salía un tal Curro que nunca estaba en la oficina.
7: Curro se va al Caribe. ¿Eh? ¿Qué Curro se va al Caribe?
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4: Es Buzz Lightyear.
1: Sí. José Luis Gil. Total. Y luego la risita de Curro. Curro se hizo muy famoso, no solo por su risa, sino porque nos representaba a todos en ese momento, ¿no? Un currante cualquiera, claro. Que de repente pues se podía permitir irse al Caribe, porque antes no nos íbamos tan lejos, cuando claro. No había internet. Íbamos a la playa de al lado, la que teníamos más cerca.
5: Eso es, y pagando en pesetas, claro.
1: Y pagando en pesetas y
4: pero
1: mucho menos.
4: Tenían vivienda propia.
1: Eso sí. Se podía permitir la vivienda, es verdad. Bueno, ¿y os acordáis de este otro anuncio de los 90?
9: Por eso dame, dame, dame, dame, dame, dame, dame, dame, dame, cash. Dame más naranja, cash. Dame, dame, dame, dame.
1: Bueno, lo canta Alex de la Nuez, el de Agocha si aparezco a tu lado, el de Alex y Cristina. Como Cash estaba buscando que la gente tomara su bebida tanto en la piscina como por la noche de fiesta, pues le pidieron a Alex que cambiara su dame más 24 horas más por dame cash 24 horas cash. Me encanta. Y saltamos ahora a la primera década del 2000 con un anuncio tontísimo, pero que consiguió ser una de las canciones del verano.
10: Jefe, ¿qué es lo que tienes? ¿Qué es lo que tengo de todo? ¿Qué es lo que tengo de todo? Tengo gambas, tengo chopitos, tengo croquetas, tengo jamón.
1: Y este era solo una de las canciones que sacó la 11 para anunciar su sorteo de verano. Llegó a sacar un disco entero, todo para decirte que si te querías hacer rico, pues era más fácil comprarte un cupón que intentar hacer la canción del verano.
5: Muy bien. Y a partir de ese momento los camareros diciendo, tengo de todo.
1: Tengo de
5: todo el rato.
1: Bueno, y seguro que aguantando un montón de gente haciéndose la graciosa con la tontería del anuncio.
4: Total.
1: Otro anuncio que consiguió convertirse en la banda sonora de un verano entero fue este.
4: Esto es de ayer, ¿no?
1: 2009.
5: Mama.
1: Duele.
5: ¡Oh, mamá!
4: Me ha dolido.
1: Seguro que recordáis este anuncio de una marca de cerveza que nos prometió un verano ideal lleno de gente guapísima, bicicletas y hasta barcos veleros y todo. Pero bueno, yo sigo esperando. Encima ese verano tenía yo 20 años, que yo digo, pues iré a Formentera y me montaré en un velero. Mentira, solo me crece la barriga. Y llegamos ya a la última etapa, los 2010. He preguntado a la gente qué verano le marcó más de todos los 2010 y creo que todo el mundo está de acuerdo. Pues el de 2010, el verano que, como este año, todo respiraba mundial. Hasta Iniesta tuvo su anuncio.
11: Andrés, hijo, ¿no quieres pedir algo más?
12: Vamos, vamos, tiki-taka, tiki-taka. Caliente para todos.
1: Madre mía. Dicen que después de esta muestra de entusiasmo desmedida, Iniesta tuvo que dormir 5 días seguidos.
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1: Hola.
2: Hola, buenos días. Soy Martín Val. Le llamo de aquí del juzgado de primera estancia de...
1: Dime.
2: Sí, le enviamos una notificación al domicilio ahí a...
1: Sí.
2: No se ha puesto en contacto con nosotros. Tenía una citación esta mañana, no se ha presentado.
1: ¿De qué era? Si no me ha llegado nada.
2: Una estancia que tuvo en un hotel ahí en República Dominicana.
1: No, pero no me pasó nada.
2: ¿Cómo?
1: No denuncié ni nada.
2: ¿Denuncié? ¿Cómo que denuncié? No, si el problema está en que ellos dicen que ustedes estuvieron allá sin tener la estancia.
1: Ya lo solucionó la compañía.
2: El juicio se ha celebrado y se ha declarado como nulo a usted por no presentarse.
1: ¿Y ahora qué?
2: Se la ha declarado como nulo. Ellos pedían 600 euros por cada día de estancia.
1: Yo estoy tranquilo en ese sentido.
2: Claro, pero usted lo que tenía que haber hecho, si usted tiene está tan todo
1: pero,
2: tan claro, es haber presentado
1: no
2: hasta mañana.
1: Nada,
2: es que ahora es le piden 4.800 euros más las costas del juicio, etcétera. Claro, esto es lo que...
1: Ahora llamaré a la compañía. Y es una cantidad que no me hace gracia, ¿sabes? O sea, yo he pagado todo rigurosamente.
2: Sí, caballero, pero... Y esto lo podrá demostrar, lo podría haber demostrado, ¿no? Si hubiera venido.
1: Sí, pero si nadie me dice nada...
2: A ver, un segundo.
1: Si correo no
2: a,
1: la deja...
2: A ver, espérese un segundo. A ver si hablo, si está todavía el juez y puedo hablar con él. Un segundo, el que oficial caso. Un segundo. Hola, buenos días.
1: Buenos días.
2: Mírame si está, por favor, por ahí el juez del monte. Mírame si está por ahí, por favor. A ver, te voy a pasar yo con el juez del monte, que ha sido el que ha oficiado el caso, y intentas hablar con él a ver si te puedes repetir el acta o yo no lo sé, ¿vale? Te intento pasar
1: vale,
2: con él.
1: Vale. Vale, muchas gracias.
3: Sí, hola, buenos días.
1: Hola.
3: Esta mañana tenía la citación, me han comentado que quería hablar conmigo.
1: Sí, que me llaman ahora y me dicen que hay un juicio, a mí nadie me ha avisado nada y es que estaba topado.
3: ¿Y usted tiene pruebas?
1: Claro, si me lo devolvieron ya, si es que fue error de ellos, claro.
3: ¿Me puede decir cómo lo pagó? Lo voy a dejar aquí reflejado.
1: Con tarjeta.
3: O sea, ¿usted pagó el dinero ese, 4.800 euros? Es que me estoy perdiendo.
1: No, yo pagué 1.800, que era lo que costaba, pero sí. Tuvieron un error y me hicieron pagar 600 euros por una noche, que ya me lo devolvieron porque además fue error de ellos.
3: Ah, claro. Pero es que ellos lo que exigían era 600 euros por todas las noches que han estado allí de estancia.
1: Pues es imposible, ahora que hay que hacer, volvemos a hacer el juicio o algo ese.
3: Pero claro, yo se la ha declarado a usted como nulo por no presentarse.
1: Pero es que nadie me ha avisado, no hay nada en mi casa.
3: Bueno, voy a intentar.
1: Tengo prisa, dime cómo procedemos o dame un número y te llamo luego.
3: ¿Se piensa que yo voy a estar aquí pendiente para cuando usted quiera solucionar el problema?
1: No,
3: vamos
1: pero,
3: a ver.
1: Vale.
3: A ver, ¿qué quiere hacer?
1: Pues volver a hacer el juicio.
3: ¿En qué calidad?
1: Pues como... O sea, que yo no soy culpable, que vamos, que ha sido
3: en no, en calidad me refiero, en la calidad de la solicitación del juicio.
1: ¿Cómo?
3: ¿En calidad de la solicitación del juicio o con la adversidad?
1: O sea, que no me declaro...
3: No, en calidad de la solicitación del juicio o la adversidad, para dejarlo aquí.
1: ¿Cuál es cuál? ¿Qué significa la primera?
3: En calidad de la solicitación del juicio o la adversidad.
1: Pero es que no sé qué significa el primero.
3: El primero es que usted hace la citación como si usted estuviera implicado.
1: O sea, como no culpable.
3: Y el segundo es que si lo hace usted, como si estuviese en Anda Ya de los 40, que soy San Bernardino, que es una broma.
1: Ya, lo ha conseguido mi madre. Que te la has comido con patatas. Eres un p***ón. Gracias.
2: Tienes manitos para esto, ¿eh?
1: Me habéis hecho sudar.
2: Oye, eso es bueno, si van al gimnasio suda un poquito, ¿no? ¿Qué?
1: Sí.
2: Pero haciendo pesas mejor, ¿no?
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5: Bueno, pues recuerda que tú también puedes encargar tu broma mandando un email muy fácil, andaya@los40.com.
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1: Papa versus Bad Bunny. El Papa versus Bad Bunny. ¿A quién queréis más? ¿Al Papa o a Bad Bunny?
2: Bad Bunny.
1: Vale, y tú como italiano, ¿a quién quieres más entonces? ¿Al Papa o a Bad Bunny?
3: A Bad Bunny. Perdón, Papa.
4: Papá no está.
1: ¿Es mal vecino o el Papa? Pone alta la música, los cantos gregorianos ahí a full.
3: Sí, todo el día, todo el día. Que no podemos ni dormir, Papa, por favor.
5: Bueno, un whisky a dormir.
1: ¿A quién quieres más? ¿Al Papa o a Bad Bunny?
2: A Bad Bunny.
1: ¿Por qué?
2: Porque es mi religión.
6: ¡Viva el Papa!
1: ¿Tú eres, practicas el Bad Bunny-sismo?
2: Por supuesto.
1: ¿Qué consiste?
2: He escuchado todas las canciones de Bad Bunny desde que te levantas hasta que te acuestas. Antes de ir al instituto tienes que ponerte en Mónaco a todo volumen y 120.
1: Dime. Si Bad Bunny matase a alguien y te pidiese ayuda para esconder el cadáver, ¿lo delatarías o le ayudarías?
2: Por supuesto, le ayuda.
1: Si Bad Bunny te pide un riñón, ¿se lo das?
2: También, también.
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1: ¿Quién te parece que hace de este mundo un mundo mejor, el Papa o Bad Bunny?
8: Está difícil, pero yo creo que Bad Bunny.
1: ¡Oh, Bad Bunny! ¿Motivo, por favor?
8: Fomenta más cosas buenas de las personas.
9: A día de hoy, o sea, estoy flipando con todo lo que habéis contado. ¿Dónde habéis estado?
1: ¿A quién quieres más, al Papa o a Bad Bunny?
2: A Bad Bunny.
1: ¿Motivo?
2: Porque ha sido una persona que he seguido durante mucho tiempo y, bueno, no soy muy religiosa, entonces.
1: Ya se te nota, cariño. Siguiente pregunta, ¿a quién confiaríais antes el cuidado de vuestros hijos, al Papa o a Bad Bunny?
10: ¿Tú crees que eso es una pregunta?
11: Bad Bunny, absolutamente.
1: ¡Uy, que cuide a tus hijos! ¿Se aprenderían a perrear bien duro antes que a gatear?
11: Está bien.
1: Está bien, ¿eh?
12: ¡Ay, a perrear sola!
1: ¿Quién os parece que hace de este mundo un mundo mejor, el Papa o Bad Bunny?
3: Bad Bunny.
11: Bad Bunny con el perreo.
1: Vale, ¿por qué? ¿Qué aporta Bad Bunny al mundo y qué aporta el Papa?
3: El Papa, lo mismo que aportan todos los otros papas.
13: Y me dice papi.
1: Porque el perreo es la verdadera hostia, ¿no?
13: Y lo que a ella no le importa.
1: Papa versus Bad Bunny. ¿A quién quieres más, al Papa o a Bad Bunny?
3: Bad Bunny.
1: ¿Bad Bunny por qué?
3: Tío, yo soy muy religioso, pero prefiero a Bad Bunny porque de pequeño me ha motivado mucho ya.
14: Pues que soy la más guapa de aquí, de Móstoles, y soy la más chula.
1: ¿Quién hace de este mundo un mundo mejor, el Papa o Bad Bunny?
3: Pero los dos por partes iguales.
14: Y encima tengo una pandilla que, vamos, que te cagas.
1: Pero...
3: un poquito más Bad Bunny.
14: Que lo que hay que hacer con la edad que tenemos es disfrutar la vida y ya está, no hay más que decir.
12: Me la voy a llevar la toa con VIP.
15: ¡Vamos! Me lanzo un combo. Atención, Bad Bunny, por el amor de Dios, ¿eh?
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1: Vamos a ver cómo están en Alicante. Saray, buenos días, hola.
2: Hola, buenos días.
3: Hombre, Saray.
1: ¿Qué temperatura tenéis en Alicante? Cuéntame.
2: Pues unos 15 grados o por ahí. Se está muy bien en manga corta.
4: Oh, qué rico. Oye, bien. Hoy eres auxiliar de enfermería. Hoy todos los sanitarios, ¿eh? ¿No anda ya?
1: ¿Es verdad?
2: Sí, bueno, pero yo trabajo en Extar, servicio de ayuda a domicilio.
4: Vale.
1: Muy bien, fantástico. ¿Y estás trabajando ya, Saray, o no?
2: Pues acabo de entrar a la primera casa y tengo aquí a la mujercica que vengo a primera hora. ¿Sí? Es conmigo a mi lado, que le he dicho que voy a salir en la radio.
1: Pues que juegue contigo, ¿vale?
4: Venga, vamos.
2: Mira, pues ahora juega con...
1: Venga, atención, vale. Necesitas cuatro rimas y la taza será para ti. La taza de Anda Ya, Ker, cuando quieras.
5: ¡Ay! ¡Un, dos, tres! Y atención, vamos ya. Que ya empieza Andalleros, el gran trivial musical. Lucharon hasta el final, pero es que no pudo ser. Y el árbitro estuvo fatal en el partido de ayer. Hablo de semifinal de anoche de Champions League. Finalmente, el Arsenal eliminó al...
1: ¿Quién? ¿Saray?
2: Manchester.
1: ¿Eh? Al Atlético de Madrid.
4: Ay, Manchester.
2: Ay, no entiendo de fútbol.
5: Madre mía. Ayer fue su cumpleaños. Es un cantante español. Cumplió 71 años. El tipo sigue en acción. El de escándalo que sabe nadie. El de yo soy aquel. El tipo es una leyenda. El artista...
2: Rafael.
1: Sí, venga, Rafael, sí. Correcto. Primero acierto, muy bien.
4: Oye, pero cumplió 83, ¿eh?
3: Sí,
1: 83.
3: ¿Claro? ¿He dicho yo cuánto?
4: 71.
3: Es que a mí me gusta verlo joven.
1: ¿Qué parece joven, sí?
5: Mira, pues no le va nada mal. El programa se mantiene, no más que cuarto milenio, pero vamos, ahí lo tienes. Hablamos de Horizonte, que yo espero que te suene. El programa Horizonte lo presenta...
3: Bueno,
1: ¿qué?
3: Sí, lo ha dicho.
1: Es correcto, Carmen. Muy bien, sí, venga, sí. Dos.
5: Nos vamos al número uno en la lista de los 40. Andaba manejando por las calles, no sé si lo recuerdas. Canción de Manuel Turizo y que suena mucho ahora. Empiezo y tú la terminas por un pendejo, no sé.
2: Buah, no la sé.
3: No la sé.
4: Vamos, no sé
2: que
4: no la sé.
2: A ver, sé que la de bastata es tuya, pero no sé.
4: O sea, con un pendejo que no se hace. Si es un pendejo con él, no sé.
3: ¿Qué rime con ahora?
1: Por un pendejo no se llora, Saray.
2: Vamos.
3: ¿Cuántas lleva?
1: Lleva dos.
3: Yo creo que puede.
5: Oye, que a la gente le gusta es más que una evidencia. No digo que guste a todos, pero es que gana en audiencia, parejitas, mucho drama, mucho salseo y emociones. En el programa llamado...
2: de las tentaciones.
1: Sí, ¿cómo se la sabes, eh? Es así, mira, van tres, queda una sola.
5: El sábado empieza el programa y ya tenemos jurado, por ejemplo, Ana Mena, que ya está confirmado. Audiciones a ciegas, no hay una pista mejor. Es la versión juvenil del programa de...
2: Got Talent.
1: Se tiene que rimar.
3: Me encanta.
4: Audiciones a ciegas.
3: Venga, que queda una.
1: La voz.
3: Está tiempo,
1: Saray,
3: está tiempo, mira.
1: La voz. Queda una.
5: La última siempre es muy fácil, siempre pongo un regalo en una letra de Aitana, ya verás que no soy malo. Él me dice que quiere divertirse, yo le digo que los rumores vuelan. Él me dice que no le importa estar con una...
2: ¿Cómo era? Una superestrella.
5: Vamos ya. Ya terminando ayer
6: el gran trivial musical.
3: Un besito a Rafael, ¿eh?
1: Rozando el larguero, Saray, te llevas la taza de Anda Ya, te la enviamos a Alicante. Felicidades.
2: Por si me la firmas.
4: Claro.
2: Me la firmáis todos, chicos.
4: Oye, ¿y quieres dedicársela a alguien? Manda un mensaje de amor o de amistad, lo que tú quieras, venga.
2: Pues nada, quiero dedicárselo a toda mi familia. Y a mis amigas.
4: Muy bien.
1: Venga, pues vale, quedan saludadas. Saray, un beso enorme, vale, cuídate.
2: Venga, igualmente. Y muy buen trabajo, chicos.
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buenas, buenas. Buenos días a todos. Feliz jueves 24. Aquí Dani Moreno, el gallo. El gallinero preparado y anda ya también hasta las 11 horas menos en Canarias. Enseguida vamos a abrir nuestro WhatsApp 616-529-899. Te vamos a contar cómo participar en ese concurso en el Morning Show número 1 del país para que puedas ir a Disneyland París. 4 personas con hotel y vuelos incluidos. Es una maravilla de viaje. Te lo contaremos enseguida, pero antes vamos a por nuestro número 1. Ya está aquí. 10, 9, 8, 7, 6, 5, 4, 3, 2, 1. Dime dónde estás. Ese es el título de la canción que está en el 1 de los 40 con Álvaro de.

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1: Parece mentira, pero se nos va el mes. Jueves 24 de septiembre. Vamos a por algunas noticias curiosas. Esta me ha encantado, ¿eh? ¿Cuántos de vosotros habéis estado en París, en el Museo del Louvre? Bueno, pues, atención, porque dos ciudadanos alemanes, me encanta, han sido detenidos ahí mismo después de colgar sin autorización dos cuadros de su propiedad en el museo, en plan, venga, va, vamos a ponernos aquí. ¿Pero dónde? Pues con cinta adhesiva justo al lado de la Mona Lisa, ¿eh? Lo mejor de todo es que, según explicaron los propios protagonistas a los agentes franceses, habían decidido colocar los cuadros solo y simplemente por diversión, ¿eh? Bueno, pues ahí están, detenidos. Es que a ver, vamos a ver, con cinta aislante no se pone, hombre, que lo van a ver enseguida. Y hablando de museos, George Lucas acaba de inaugurar en Los Ángeles su propio museo. Es una barbaridad. Es una nave espacial curva y futurista de más de 27.000 metros cuadrados. Dentro tiene más de 1.200 obras que mezclan un poquito arte clásico, cómics, cine, cultura pop. Y aquí llega lo curioso, porque puedes encontrarte un cuadro de Picasso al lado de un personaje de Star Wars, además de obras de Banksy, Frida Kahlo o Warhol. Lo tiene absolutamente todo y ha costado una millonada. George Lucas, bravo, bravísimo.
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0: vez que tu voz sale una vez en Anda Ya, suena una vez en Anda Ya, eso es inolvidable, no se olvida en la vida. Tenemos nuestro WhatsApp abierto, 616-529-899, hola.
1: Buenos días, pues mira, es que es el cumpleaños de mi marido, que se llama Moisés Grande, el día 24 de septiembre, iba a hacer 50 años. Entonces queríamos darle una sorpresa, suelo escuchar que hacéis canciones, os recuerdo, es Moisés Grande, hace 50 años y es canario, lo que pasa es que lleva viviendo en Valladolid toda la vida. Y sería la felicitación, perdona, de su mujer Julia y de sus hijos Mayra y Moisés. Muchas gracias, espero que podáis.
0: Pues claro que podemos. Está Carlota en la redacción diciendo, dame trabajo, dame faina, que estoy aquí paradita. 616-529-899. Así que su apellido es Grande. Fantástico.

0: paradísimo. Envíale mensajitos a Carlota, que está en la redacción, diciendo, pues estoy aquí paradísima. 616-529-899. Y te hacemos una canción personalizada.
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1: Estamos recibiendo muchos mensajes en nuestro WhatsApp, que es este.
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1: ¿Vais a estar en Valencia? La respuesta es sí. 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Entradas agotadas, pero todos con las orejas bien abiertas si estáis en Valencia, valencianos y valencianas y alrededores, porque pronto os contaremos más cosas en Anda Ya. Hay buenas noticias.
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1: Hola, buenos días. Mire, soy el sargento Buenas. Enrique Mado. Le llamo de aquí del cuartel de la Guardia Civil de...
2: Sí.
1: Es por un vehículo que ha adquirido, ¿no? En un concesionario. Esto es ahí en...
2: Sí.
1: Tenemos un problema con este vehículo, ¿vale? Porque este vehículo pertenecía, bueno, a una red... Bueno, la persona que tenía este vehículo, hemos procedido a su detención, pertenecía a una red de narcotráfico.
2: Uh-huh.
1: Lo tiene usted, ¿no? El vehículo lo tiene el concesionario.
2: Sí, lo tengo yo.
1: Nosotros
2: sí.
1: Hemos hablado con el concesionario, claro, ellos dicen que ellos no sabían, que era un particular y que ellos no sabían nada de esto.
2: Ya, ajá.
1: ¿Dónde se encuentra usted?
2: Yo, en La Coruña. ¿No saben ustedes dónde está el coche?
1: Yo sé que el coche se compró ahí en el concesionario este, pero no sé, me refiero si usted vive allí o dónde vive.
2: Sí, yo vivo aquí, sí. En La Coruña vivo.
1: Si quiere, me refiero, puede usted ir al cuartel de la Guardia Civil de allí.
2: Ajá.
1: Tendrá que depositar el coche. Claro, me refiero que esto es una cosa que se va a quedar tiempo sin vehículo.
2: Bueno, pero me dejarán otro coche de sustitución en la Guardia Civil, ¿no?
1: Hombre, nosotros no. Esto tendría que hablar en todo caso con el concesionario.
2: Ah, que habría que ir a tráfico, a la Guardia Civil de tráfico, a Guardia Civil...
1: No, al cuartel de ahí de Coruña.
2: De la Guardia Civil.
1: Claro.
2: Tendré que hablar con el concesionario y a ver qué me dice.
1: Claro, me refiero...
2: ¿Con el concesionario o con la Guardia Civil?
1: Sí,
2: a mí,
1: claro.
2: Un coche me tiene que dejar, si no, ¿cómo lo deja la Guardia Civil?
1: No, pero vamos a ver, la Guardia Civil no le va a dejar a usted ningún vehículo porque usted ha sido la persona que compra este vehículo, lo tendrá que arreglar con el concesionario. Nosotros, cuando hemos hablado con el concesionario, nos ha dicho que, lógicamente, que ellos no sabían nada de esto. Que ellos compraron...
2: Vale, tampoco lo sé yo.
1: Claro, pero adquirieron el vehículo, por eso digo, pero que el vehículo, el problema es que está cambiado su nombre. No sé si me comprende.
2: Sí.
1: Entonces, este vehículo va a estar tiempo. Igual está un año o está...
2: Joder, un año.
1: Claro.
2: Si me dejáis sin coche un año, me cago.
1: Pero escúcheme, Raúl, que esto no es un problema nuestro. No sé si me está comprendiendo.
2: Tampoco es problema mío.
1: Me ha dicho que va a llevar usted el coche allí, ¿no?
2: Yo no tengo problema en llevarlo a la Guardia Civil.
1: Claro, pero eso...
2: me tiene que dejar un coche. O me lo deja el concesionario, hablaré con el concesionario, y si no, me lo dejará la Guardia Civil. Si no,
1: ya, pero este vehículo lo coge usted y lo lleva ahora al concesionario hoy, pero el coche no puede estar circulando por ahí.
2: Lo llevaré cuando pueda.
1: Bueno, pues entonces dígame dónde está y nosotros le enviamos una grúa de la Guardia Civil y le rellenan la documentación, le rellenan todo como que ese vehículo está implicado en lo que está implicado.
2: El vehículo yo no sé si está implicado o no, eso lo sabrán ustedes.
1: Claro, le estoy diciendo que hemos procedido a la detención del propietario.
2: Entonces que venga la Guardia Civil aquí y que me lo requise.
1: ¿Alguna patrulla un poco más como recibe?
3: A ver, central, aquí 524.
1: Necesito si tenéis vehículo grúa para recoger un vehículo que está implicado en un tema de narcotráfico.
3: Vale, recibido, aquí la cara.
2: ¿Qué va a venir ahora, por aquí o qué?
1: Pues usted entrega el vehículo, ¿vale?
2: Vale, ajá.
1: Cuando desmonten todo, entonces ya se comprueba y cuando igual desmontan el centro multimedia y se ve ahí todo en lo que es el tema de la radio y todo esto, a ver qué es lo que hay ahí.
2: ¿En la radio? ¿Cómo la radio? ¿Por qué me vais a desvalijar el coche o qué?
1: Habrá que ver en el centro multimedia en la radio qué es lo que pasa, ¿no?
2: Bueno, pues que anden en lo que tengan que andar, que me levanten el motor también, si quieren, la culata y todo.
1: No,
2: que miren los cilindros,
1: se mira el tema de la radio y se ve a ver si es una broma que le estoy gastando, que soy San Bernardino dando ya de los 40.
2: Ah, muy bien, hombre. Así que estoy para el cachondeíto, ¿no?
4: ¡Raúl! Que dejes de romperte la cabeza por lo del coche, que has comprado un coche fantástico y que feliz cumpleaños, cariño. Que seas muy feliz.
2: Gracias. Tío, era lo que me faltaba ahora.
1: Que muchas felicidades, Rey.
2: Muchas gracias.
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1: Acertijo preparado y la pregunta está en el aire para que puedas llenar la taza de Anda Ya. ¿A qué éxito de los 2000 pertenece esta instrumental? Escucha bien. Te suena seguro, pero ¿qué canción es? ¿Quién es la intérprete, la artista? Ahí va pista clave. Si lo sabes, arroba 40 Anda Ya. Una nota de audio en nuestro Instagram. Fácil, rápido, limpio y gratis.
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0: Mundo, solo queremos una cosa, solo tenemos un objetivo. Que te lo pases bien este momentito de ir al trabajo en el coche, cuando te levantas en casa haciéndote el café, ese momentito con una sonrisa. Todos buenos días, andalleros y andalleras. Cristina Bosca, buenos días, hola.
1: Hola, Gallo, buenos días. Buenos días a todos. Pues sí, efectivamente, vamos a estar aquí de buen rollo, dando regalos, poniendo buena música y contándonos pues la actualidad.
0: Eso es, vamos enseguida por nuestro acertijo. Tendremos un ganador o ganadora de la taza de Anda Ya, pero antes llega la información. Primer titular, oleada de protestas en toda España tras el desahucio de Mari Carmen, la mujer de 87 años que llevaba 70 en su casa de Madrid.
1: Pues ayer hubo manifestaciones en 12 ciudades en contra de la situación y de las políticas de vivienda. Mari Carmen ha pasado la noche en el hospital y un primo suyo se ofrece a acogerla en su casa una vez salga.
0: Más noticias. ¿Siguen las altas temperaturas este otoño atípico que estamos atravesando?
1: La EMET prevé un repunte térmico en la mitad norte y Canarias con máximas que superarán los 35 grados. Estas temperaturas de verano pues se mantendrán al menos todo lo que queda de semana.
0: Y una última noticia, último titular. Taylor Swift anuncia que mañana lanzará una nueva versión de su disco con música inédita.
1: Ha incluido 4 canciones nuevas, entre las que se encuentra su nuevo single, Patient Zero. La cantante ha querido hacer esta republicación para agradecer la buena acogida que tuvo hace un año el álbum.
0: Bueno, pues vamos a celebrarlo. Bueno, pues canciones nuevas, menos mal, bien. Este 2026 pinta muy bien. Vamos a por nuestro acertijo.
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0: Vamos a ver si lo has acertado. Has enviado nota de audio a nuestro Instagram, @40andaya. ¿Qué éxito de los 2000 pertenece esta instrumental? Bueno, pues sí, tenemos un audio. Hola, buenos días.
3: El baile de gorila de Melody. Las manos arriba, las manos hacia abajo, somos los gorilas. Venga, buen día, andallero.
0: ¡Eso es!
1: Muy bien, Iván Villarrubia, pues efectivamente, el baile del gorila.
0: Muy bien, Melody. ¡Vamos! Las manos hacia arriba y las manos hacia abajo. Atención, hay mucha gente que baja los brazos los jueves por la mañana a esta hora. Tengo pregunta para ti. ¿Sabes qué es un divorcio gastronómico? ¿Qué puede ser eso, Chris?
1: Ni idea.
0: Divorcio gastronómico, ¿vale? Atención, quedaros con esto. Seguramente cuando te enteres querrás hacerlo en tu casa. Enseguida en el Me Bajo de la Vida.
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0: Lailo, Lailo, las 7 y 11, 6 y 11 en Canarias. Sí. A ver, que de repente nos hemos enterado de que hay un divorcio de la gastronomía. Por favor, Cris, ilumínanos.
1: Pues mira, sí, me he informado durante este ratito, ¿vale? Y entonces, efectivamente, el divorcio de la gastronomía, ¿qué es? ¿Qué significa? Pues mira, es muy fácil, significa que estás hasta el gorro de cocinarle a tu pareja y no sentir ni un ápice de agradecimiento ni corresponsabilidad en el acto. Entonces dices, ¿sabes qué te digo? Que a partir de ahora te vas a cocinar tú.
0: ¡Toma!
1: Entonces, claro, llegan a este acuerdo, tanto pues eso, porque de pronto es que te has hecho vegana y a mí me gusta mucho el cocido con panceta.
0: Pues cada uno que se encargue de hacer su comida.
1: Claro, ¿qué hacemos? Entonces, es que te gusta comer a la una y a mí a las cuatro.
0: Ah, su propio horario también, cuidado
1: claro,
0: con esto.
1: Claro,
0: ¿verdad?
1: Claro. Entonces, claro. Hay muchas parejas que han dicho, mira, ¿por qué nos vamos a pelear? Que cada uno haga su compra, que cada uno haga su comida y que cada uno coma a la hora que le dé la gana.
2: Se me cae la lagrimilla, macho.
0: Oh, wow,
1: ¿no te parece guay?
0: Me parece bien por una parte, por otra parte es como, hombre, si el momento de la comida es un momento para hablar, para relacionarse, para estar con la pareja, para acariciarse incluso.
3: ¡Pan, truco, truco!
1: Claro, claro. Claro, pero si luego vas a ponerte una serie, primero te pasas toda la comida discutiendo qué serie, y cuando ya la vas a poner, has terminado, es que dices, pues mira, ¿sabes qué te digo? Que el próximo día yo me pongo mi serie, como a la hora que me da la gana, claro, y lo que me da la gana, ya, y tú a la tuya.
0: Madre mía, la gente como es que no aguanta nada, qué piel fina, De verdad.
1: A ver, esto se suma a los divorcios también de dormir separados, ¿te acuerdas?
0: Otro
1: que lo hemos comentado muchas veces, porque es verdad que si roncas, pues es un rollo para la persona que tienes al lado.
0: Fíjate, hay una situación que muchos de los que estáis escuchando la radio ahora mismo estaréis viviendo. Gente que se levanta a las 5 de la mañana y que su pareja se levanta a las 7.
1: Claro.
0: Y su pareja está diciendo, por favor, no me despiertes.
1: Claro.
0: Porque como me despierto a las 5, ya no vuelvo a dormirme.
1: Claro.
0: Cuidado con esto, me voy a otra habitación.
1: Es que mira, justo yo he recibido hoy a las 2 de la mañana este audio.
0: A ver.
1: A ver. Hola. Esa soy yo.
0: ¿Esa eres tú? ¡Hola!
1: Se ha oído, ¿no?
0: ¡Madre mía! ¿Te falta el aire?
1: Oído. Sí, yo tengo que ir al médico a ver. ¿Qué he dicho yo? Vale, pues mi chico a lo mejor no está durmiendo muy bien conmigo. Pues oye, le voy a proponer dormir separados.
0: Eso digo, claro.
1: Claro, es verdad, diferentes. No pasa nada.
0: Una
1: dormir separados. Eso no funciona, ya te lo digo, no funciona. No, comer separados, comprar separados.
0: Madre mía.
1: Viajar separados también, que lo contamos. Claro, hay divorcio también de viaje, porque si no te pones de acuerdo a dónde quieres viajar, porque cada uno viaja a donde le da la gana.
0: Pero eso, para eso no os caséis.
1: También es verdad.
0: Claro,
1: o sea, también es verdad que a lo mejor...
0: Solteros y ya está.
1: Hay que plantearse estar solo, que tampoco se está mal.
0: Que tampoco pasa nada, ¿eh?
1: No, pero luego un momento de mimos pillas en el sofá.
0: Claro, eso es lo que estamos buscando.
1: Entre su comida y la tuya, algo pillas.
0: Ese ratito. Bueno, vamos a abrir nuestro WhatsApp para que vosotros comentéis la jugada, ¿vale? Este meloncito que hemos abierto, 616-529-899. Y ojo, porque nos vamos de viaje a Disneyland París. Es un viaje para 4 personas para compartir, con vuelo y hotel incluidos, para que descubras el nuevo Disney Adventure World.
1: Ya sabes que también están los mundos de Frozen, Pixar y Marvel. Y vamos a dar una pista, será a las 8 y cuarto y a las 8 y media abrimos líneas.
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2: ¡Qué tiempo tan feliz!
3: Gusta cantar,
4: sí.
3: Y nos gusta viajar, sí, también. Quique Belmonte, buenos días.
4: Buenos días, corazones. Vamos sin más rodeos con el examen semanal, el que ya sabéis, cuantas más canciones os sepáis, pues más urgentemente tenéis que empezar a cuidaros. Y empezamos por la primera, una que acaba de cumplir esta semana 10 añitos.

0: son Maluma y Ricky Martin en 2016 con Vente Pa' Acá, que no es Vente Francisca, sino Vente Para Acá. Y hace unos días os traje la colaboración de Maluma y Shakira y el rumor sobre los celos de Piqué por este tema, ¿os acordáis? Pues ojo que la historia se repite, pero con Ricky, porque justo ese año Ricky rompió con su chico, que luego se acabó casando con él, ¿eh? Y la prensa publicó que fue porque tenía celos de Maluma también, madre mía, todo el mundo celoso de Maluma.
1: ¡Hombre!
0: A lo que Maluma respondió que lo suyo con Ricky Martin era solo una amistad muy bonita y que pues ni es gay ni se le espera, o sea, que para qué rumores de una cosa que no puede suceder. En fin, pues nada, vámonos ya dos décadas atrás, al 2006.
2: Es que me encantaría decir Maluma dice...

0: La oreja de Van Gogh tuvo problemas para radiar esta canción en algunos países, ya que muchas radios la tacharon de satánica por eso de Me abrazaría al diablo sin dudar. Que, por cierto, volviendo al presente, ha vuelto a haber jaleo esta semana, que no veas, con Leire, la oreja, sí.
1: Es que,
0: Leire imitó la portada de Lo que te conté mientras hacías la dormida, y luego Amaya ha versionado el último vals de la oreja Van Gogh diciendo como que basta ya de esta pelea, que está cansadísima. Sí, ahí sigue, de verdad.
1: ¿Y ayer actuó la oreja de Van Gogh en Madrid?
0: Sí, ¿ha pasado algo más? ¿Ha habido titulares?
1: Pues que por lo visto no salía la plataforma que sale, en la que sale Amaya, se quedó atascada. Oiga. Y ella estuvo cantando un rato, pues solo se le veían los ojillos.
0: ¡Qué bueno!
2: Pobre.
0: El tiratuto, ¿eh? Cómo traiciona. Bueno, vamos al nivel 3, la canción que este año cumple 30 años.

0: Esta canción tiene un montón de vidas, ¿eh? Porque realmente nació en el 72 sin pena ni gloria. Luego Roberta Flack la hizo famosa en el 74. Uh-huh. Y The Fugees la resucitaron en el 96 con esta versión que lo petó aún más si cabe. Después de eso, cada uno se fue por su lado, unos con más éxito y otros con menos. ¿El qué más? Pues Wyclef Jean, que ha ganado buenos dineros con hitazos como, por ejemplo, el Hips Don't Lie de Shakira.
1: ¡Anda, mira!

0: claro, ¿eh?
1: No sabía yo que era de Fugees, White Cliff Jean.
0: Sí, claro.
1: Estupendo tanto haciendo esto.
0: Sí, sí, sí, por favor.
2: Guapísima la canción.
1: Y por último, la canción que ha cumplido 40 años, 4 décadas. 1986 sonaba así.

0: Marta tiene marcapasos, uno de los mayores éxitos de Hombres G. Tiene detrás una historia casi tan curiosa como el nombre de su disco, que se llamaba La cagaste Burr Lancaster, que es una frase que decía muchísimo mi abuela. Se decía que el marcapasos de Marta era en realidad un aborto, un embarazo no deseado, bueno. Hasta que David Summers, hace relativamente poco, dio en El Hormiguero una explicación surrealista.
1: En aquella época estaba mi padre haciendo chistes sobre la pasionaria, y la pasionaria tenía un marcapasos. Entonces mi padre hacía un chiste de que no sé qué del marcapaso de la pasionaria, no sé qué rollo. Y por aquellas fechas también se estrenó Alien, que salía el bicho,
2: el del, bicho pecho, del pecho, sí.
1: Y tal. Y entonces yo creo que es la canción más surrealista que he hecho en mi vida. Y la tengo que cantar todos los días por cojones.
0: Surrealismo absoluto de mezcla.
3: Buenísimo. Mira, yo guardo muchas cosas en mi teléfono móvil,
0: ¿sí?
3: Pero tengo una que guardo con todo el corazón del mundo, muy, muy contento de tenerlo, que es un vídeo en el que salgo con David Summers,
0: ¿sí?
3: Los dos diciendo, voy a pasármelo bien. Se lo envío a los colegas de vez en cuando.
0: Qué bueno, qué bueno.
3: Mira, mira, esto para vosotros, corazones.
0: Qué guay. Yo quiero hacer lo mismo con Rihanna.
4: Puede estar guay, claro.
0: Los dos la umbrella.
3: Vaya viaje. Gracias, Quique del Monte. Cuídate mucho, ¿eh?
0: Sí.
4: Vamos a seguir juntos, quiero decirte, no se va.
0: Yo me quedo aquí, les ayudamos si quieres,
3: ¿no?
0: Sí, sí.
3: Hasta las 11, bien.
0: Por lo menos.
3: No te muevas. Enseguida lo de cantar está preparado. 900-35-40-40.
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1: Lo de cantar.
2: Perdón. Lo de cantar.
1: Vamos hasta Sevilla. Álvaro, Paola y Gonzalo. Hola, buenos días. Bienvenidos.
3: Hola.
4: Buenos días. ¿Cómo estáis?
3: Muy bien.
4: Oye, ¿hacéis todo a coro? Por favor, qué maravilla.
1: Ahora todos, sí. Bueno, bienvenidos. ¿Qué celebráis este fin de semana?
3: Mi cumple.
1: Paola, felicidades adelantadas, vamos. ¡Vamos! ¡Feliz cumple!
4: Oye, además se llama Paola, como tu hija, exactamente.
1: Sí, correcto, claro. Qué bonito nombre, madre mía, Paola, pues sí. Muchas felicidades, ¿cuántos cumples?
3: 15.
1: Muy bien, pues muchas felicidades.
4: Fíjate que se lo ha pensado. Sí, ver, pues ya verás luego. Luego sí que no te acuerdas. Dices, ¿cuántos cumplía?
1: Bueno, vamos a ver si te podemos enviar, os podemos enviar la taza de Anda Ya. Jugamos a lo de cantar, vamos a hacer girar la ruleta y enseguida tenéis que cantar todo lo mejor posible, ¿vale? Vamos a girar la ruleta, atención.
5: ¡Gritando por la ventana!
4: Pero bueno, me encanta. Este tú vas sin de Red.
6: Me llamo como Blip Blip.
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1: ¡Vale, que lo hemos escuchado! ¡La di por buena! A grito pelado, ¿eh? A las 7:41, ahora menos en Canarias.
4: Oye, me gusta, muy divertido. Vamos a ver qué sale en la siguiente ruleta.
7: Toque flamenco.
1: ¡Ole! ¡Ole, ole y ole!
4: Pues hacer esto va a ser difícil. El Oops, I did it.

0: Tra tra.
1: Ole! Qué bueno. Ole, vámonos.
2: Qué bien,
0: pues
2: qué
0: la
2: bien.
0: Verdad que le damos un 10 aquí. He oído, me sí. puedes, o sea, es su cumple, la han hecho genial.
1: Sí.
0: Yo creo que le podemos dar otra opción, ¿no? Para
1: venga,
0: otra taza.
1: Va. Otra ruleta y otra canción.
3: Voz muy triste.
0: Oh, oh. Me colé en una fiesta de Mecano.
1: Ay, pobrecitos. Dos tazas hasta Sevilla, vamos.
0: Oye, pero estas personas son maravillosas, ¿eh? Lo habéis hecho muy bien, Álvaro, Paola, Gonzalo, enhorabuena.
1: Muy bien, han cogido la primera, muy bien. ¿Queréis enviar un saludo?
4: Yo quiero enviar un saludo a mis amigos, que seguramente me estarán escuchando desde la radio. Y mi hermano, yo también a mis amigos que seguramente también me estarán escuchando ahora la radio. También a nuestra madre y nada, gracias a vosotros por hacernos el día cada mañana.
0: Qué bonito, muchas gracias. Muchas felicidades, Paola. Enhorabuena, familia, y gracias de verdad por estar ahí, ¿vale?
4: Gracias.
1: Gracias, Sevilla.
5: Hasta las 11, las 10 en Canarias. ¡Anda ya!
1: Mira, el que canta su mal espanta. Por eso seguimos intentando adivinar cuál es la mejor canción de karaoke de todos los tiempos, según un estudio, ¿eh? Cántanos la tuya en una nota de voz, porque si eres la primera persona en adivinarla, te llevas la taza de Anda Ya.
0: Escúchame. Compréndelo. Esa la tenemos que hacer un día, tú y yo.
1: Somos
0: es
1: los
0: imposible,
1: los Camela,
0: nuestro amo.
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0: Estamos aquí para ayudarte, las 8, las 7 en Canarias. Venga, vamos, vamos arriba. En la medida de lo posible, ¿eh? Cristina Bosca, buenos días, hola.
1: Hola, Gallo, buenos días a todo el mundo. Bueno, pues aquí estamos, sí, ya de jueves, ya de juernes, con toda nuestra energía puesta en haceros pasar un buen rato y disfrutarlo también nosotros.
0: Eso es, tenemos buena música, buen rollo y

0: Fíjate si estoy mal, que ayer le digo a mi madre, es que estoy muy cansada, será la astenia primaveral, y me dice, pero si estamos en otoño.
1: Chica, ¿qué dices?
0: Y yo, bueno, pues eso, astenia de otoñal.
2: Pues eso, la otoñal.
0: Pues lo que sea. Yo qué sé, habrá algo, ¿no? Por el cambio de estación.
2: Sería buenísimo que fuese primavera otra vez, ¿eh?
0: Bueno, al paso que vamos...
2: Ya, pues más o menos.
0: Llegaremos a una primavera y volveremos al verano.
2: De eso vamos a hablar enseguida, pero antes los titulares mandan. Este es el primero. Oleada de protestas en toda España tras el desahucio de Mari Carmen, la mujer de 87 años... que llevaba 70 años en su casa de Madrid.
0: Ayer hubo manifestaciones en 12 ciudades en contra de la situación y de las políticas de vivienda. Mari Carmen ha pasado la noche en el hospital y un primo suyo se ofrece a acogerla en su casa una vez salga.
2: Más noticias de lo que hablamos. Siguen las altas temperaturas en este otoño atípico que estamos atravesando.
0: La EMET prevé un repunte térmico en la mitad norte y Canarias con máximas que superarán los 35 grados. Estas temperaturas de verano se mantendrán al menos todo lo que queda de semana.
2: Y una más, Karol G habla de su gran éxito Baby Wow con los 40 España.
0: Pues sí, la cantante ha confesado que este tema fue lo último que se terminó de su álbum y que incluso se planteó no publicarlo. Además, le ha contado a nuestra compañera Cris Regatero cómo fue el flechazo musical para colaborar con Jude Line y Rusowski.
3: Quiero sacar este disco ya porque significa mucho para mí y porque me muero por cantarlo con mi gente en vivo. Yo necesito a Rusowski y a Jude Line en esa canción. Los llamamos. Jude Line en una parte de España, en un rincón de España, Rusowski en otro rincón de España. Necesitamos los versos para mañana. Los dos se metieron al estudio esa misma noche. Y al otro día por la mañana yo tenía el verso de los dos.
4: Entonces hicimos esa canción.
0: Oye, pues qué fuerte, ¿no? Claro, imagínate, tú recibes la llamada de Karol G y te dice, los necesito mañana.
2: Ya.
0: Vale, que parece ahí, digo, mañana. Y todos, ¿qué? Lo dejo todo, claro. Pues ahí,
2: claro que sí.
0: Y la verdad que nos alegramos porque ha sido un temazo, ¿eh? Cómo suena, ¿eh?
2: Toda la información en los40.com sobre esa entrevista con Cris Regatero y Karol G. Pero atención porque seguimos intentando adivinar cuál es la mejor canción de karaoke de todos los tiempos. Si eres la primera persona en adivinarla, te llevas la taza de Anda Ya. Hola, buenos días.
5: Sin duda, para mí la canción es la de las grecas. Te estoy llamando locamente, pero no sé cómo te lo voy a decir.
2: Locamente. Bueno, pues tenemos más mensajes. Esta me gusta, pero hay más. Hola, ¿qué tal?
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0: Tú cogerías esta, ¿eh?
1: Déjame cantarla, déjame cantarla.
0: No te la sabes. Bueno, ¿qué más? ¿Qué más? ¿Hay
1: a
0: más?
1: Ver, hola.
2: Creo que es la de Rocío Jurado. Como una ola, tu amor se fue como una ola.
1: Dale, Cris, dale.
0: Así.
1: Dale, Chris, dale.
0: No, así no era.
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1: Muy bien, muy bien.
3: 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Salida.
0: Es que no me acuerdo. Tenéis que haber dicho la primera.
1: Me dice a mí que no me la sé. Bueno, tenemos una última. Hola, buenos días.
4: Buenos días, Gallo Cris. Es la de Rafael. ¿Qué pasará? ¿Qué misterio habrá? Puede ser mi gran noche. Para pam.
5: ¿Qué pasará? ¿Qué misterio habrá? Puede ser mi gran noche.
1: La damos por buena. Esta es. Esta era la respuesta correcta. Claro que sí. La mejor de todos los tiempos. Mi gran noche de Rafael. Te enviamos la taza de Anda Ya, ¿vale?
0: Yo ahora puedo hacerla de como una ola, si quieres, ¿eh?
1: Pues venga, tú sola, pero tú sola, sola sin música.
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1: Venga, muy bien, muy bien. Te digo una cosa, ¿eh?
0: ¿Qué?
1: Estás en un nivel alto, ¿eh?
0: ¿Ya? ¿En serio?
1: Te lo digo en serio. Con esta canción yo no sé qué pasa, pero que te pides
0: arriba. Se me da bien, se me da bien. La subo arriba, yo qué sé.
1: Ya vamos ahí. Bueno, vamos a por el número uno. Antes tengo que decirte que enseguida vamos a por la pista para que puedas viajar a Disneyland París. Es un viaje para 4 personas, 8:15 la pista. Pero ahora llega nuestro número uno. Es una subida de 4 puestos, del 5 al 1. Si te hago una pregunta, dime dónde estás. ¿Cuál sería la respuesta? Pues en el número 1, que es para Álvaro de Luna.

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1: Ay, tengo tanta curiosidad. Tú has estado caminando con la loba, ¿no? Con Shakira, ¿no?
2: Sí.
1: ¿La capa está plateada?
2: Da muchísimo calor.
1: ¿El chubasquero este plateado? Sí. ¿Y las gafas te las dan o no?
2: Te las dan.
1: ¿Te las dan?
2: Sí.
1: ¿Las tienes en tu casa?
2: Si quieres las traigo mañana.
1: ¡Tráetela!
2: ¿En serio?
1: Claro, la capa y las gafas.
2: No son cómodas. La gente pregunta, ¿pero se ve algo con las gafas?
1: No.
2: Se ve regular. Y yo que soy miope y por la noche, imagínate, yo dije, me voy a matar aquí.
1: Buenísimo. Bueno, seguimos con ese concurso Camina con la Loba en los40.com. Y atención, porque hablando de concursos, ¿te imaginas viajar a Disneyland París? Te llevamos de viaje precisamente ahí con tres acompañantes con vuelo y hotel incluidos.
2: Para descubrir el nuevo Disney Adventure World con el mágico reino de Frozen, los mundos de Pixar, el Avengers Campus de Marvel y un montón de aventuras.
1: Vamos a dar, atención, un momento para ti clave. Esta es la pista sonora de hoy.
3: ¿Tienes una gata de mascota?
4: No.
3: ¿Trabajaste con gatas en un laboratorio?
4: No.
3: ¿Has vivido en las cloacas con las gatas?
4: Nada de nada, monada.
1: ¡Fácil!
2: Muy fácil, la verdad.
1: Eso es. En 15 minutos vamos a abrir nuestro teléfono gratuito, que es el 900-35-40-40.
2: Te iba a decir, una de mis favoritas. Es que son todas favoritas, es que todas me gustan.
1: Ahí la tenemos en la cabeza, ¿eh? ¡Ah! ¡Atención! Solo 15 minutos. 900-35-40-40.
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5: 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Estás espectacular.

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1: ¡Ay, me encanta el mundo de Frozen! El Avenger Campus también me encanta, eso es. Me gusta todo de Disneyland París.
2: Pues a las personas que nos están llamando para conseguir el viaje también, y de hecho, ya sabéis que hemos llegado al momento donde cuando demos la señal tenéis que marcar este teléfono gratuito que tenemos, que es el 935-4040.
1: El momento de marcar es ahora. 900-35-40-40. Hemos dado una pista a las 8 y cuarto. Te lo vamos a poner fácil para que puedas ir con tu familia. Son 4 personas en Disneyland París, con vuelo y hotel incluidos. Así que vamos a jugar 900-35-40-40 y vamos a ver quién se mete en la final del próximo lunes 28 de septiembre. Creo que tenemos una persona en el teléfono. Hola, buenos días.
3: Hola, buenos días.
1: Hola, bienvenida. ¿Cómo te llamas?
3: Mary
1: Chale. Mary Chale, ¿desde dónde llamas?
3: Desde Alcarrás.
1: Muy bien, perfecto. ¿Qué estabas haciendo, Mary Chale? Cuéntanos.
3: Pues estoy trabajando, estoy en el trabajo en Milanova.
2: ¿A qué te dedicas?
3: Trabajo en un laboratorio de consumo animal.
1: Uh-huh. Bien. Muy bien. ¿Has estado alguna vez en Disneyland París?
3: No.
1: No. Bueno, pues no, prepárate. No, no.
2: Bueno, pues quizá es el momento. Así que vamos a las opciones. Recuerda que tendrás que vincular la correcta con la pista que dimos.
3: Perfecto.
2: Las opciones son Zootrópolis, Ratatouille o Up. Tiempo.
3: Up.
1: Marcamos la tercera opción, Up, y no, no es correcto, no es correcto. Así que el momento para marcar es ahora. 900-35-40-40, no era Up.
2: No, no, no, no. Bueno, pues ya tachamos esa opción, nos quedamos con las otras dos y a ver si la próxima persona, pues, o al azar, que también puede acertar,
1: eso es,
2: o ha escuchado la pista y la ha reconocido.
1: Es un pase a la final. El próximo lunes 28 sabremos quién se va a Disneyland París. Hola, buenos días.
4: Buenos días.
1: ¿Tu nombre?
4: Belén.
1: Belén, bienvenida, Belén, anda ya en los 40. ¿Desde dónde llamas?
4: Desde Madrid.
1: Muy bien.
2: Vale, Belén de Madrid, vamos a por las opciones. Ya solo quedan dos. ¿Zootrópolis o Ratatouille? Tiempo.
4: Zootrópolis.
1: Zootrópolis es... ¡Incorrecto! ¡Incorrecto!
2: No puede ser.
1: Era muy fácil. Era facilísimo. Bueno,
2: vale,
1: pues vamos a hacer una cosa.
2: Porque ahora la persona que llame gana sí o sí.
1: Claro, correcto. Así que vamos a abrir el teléfono. El momento de marcar es ahora. ¡Corre, marca! 900-35-40-40. Yo creía que la pista era definitiva.
2: ¿Sí? Yo también, la veía muy fácil. Es una de mis pelis favoritas, ya te digo. Entonces, claro, quizá por eso la he visto cientos de veces. Vamos a ver. La persona que entra ya le tenemos que dar la enhorabuena.
1: Eso es. Vamos a ver a quién tenemos ahí. Hola, buenos días.
5: Hola, buenos días.
1: ¿Tu nombre es?
5: Soledad.
1: ¡Soledad! ¡Felicidades! ¡Felicidades! Porque solo quedaba una opción, Ratatouille, claro.
2: Claro, Ratatouille.
5: Gracias.
2: Bueno, pues, bueno, escoge Ratatouille, ¿no? Entre Ratatouille y solo Ratatouille. Bueno, pues el lunes sabremos si eres tú la ganadora también del viaje a Disneyland París para 4 personas, pero de momento ya has ganado un pack de regalos exclusivos de Disneyland París. Enhorabuena.
5: Muchísimas gracias.
1: Gracias por estar ahí, gracias. Vamos a ver qué pasa el lunes 28, la gran final. Bueno, y mañana tenemos a más finalistas. Y ahora nos vamos directos a hablar de robos. Cambiamos totalmente de tema en Anda Ya. Seguimos con buenos temas. Atención, enseguida tendremos a una andallera que nos contará cómo y de qué forma fue intoxicada por unos ladrones.
2: Bueno, nos contará dónde la pillaron y qué robaron también.
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1: Pues fíjate que Gonzalo y Samuel nos han pedido ayuda para gastarle una bromita a su abuela Grego, que siempre les deja su móvil para que puedan jugar a Pokémon GO.
2: Así que San Bernardino la va a llamar para reclamarle más de 800 euritos por una supuesta suscripción VIP al juego. A ver cómo reacciona.
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3: Dígame.
4: Buenos días, soy Iñaki Tamancha, le llamo Incidencias de...
3: Ah, sí, dígame.
4: Vemos aquí que ha hecho una oferta, ha cogido una suscripción de Pokémon GO.
3: No, yo no he cogido ninguna suscripción.
4: Ha cogido una suscripción de 2 años, son 836 euros.
3: Pues sí, claro, vaya, 836 voy a pagar.
4: Vamos a ver, esto fue ayer por la tarde a las 17:24, ¿vale?
3: Que hay que pagar, que por la tarde ayer se suscribieron los niños a algo.
4: Sí.
5: No voy a pagar, una mierda voy a pagar yo, que yo no me suscribo.
4: Oiga,
5: no.
4: Vamos a ver, es una suscripción a Pokémon GO, el juego de Pokémon GO.
5: Ni Pokémon, ni nadie, ni perico de los palotes, que no voy a pagar nada. ¿Dónde c***o te has metido?
3: Que yo no me he metido en ningún sitio.
4: No, vamos a ver. ¿Pero usted tiene algún niño pequeño o algo en casa o no?
3: Habrá sido mi nieto. Ese habrá sido Gonzalo.
4: No. Habrá estado por ahí cazando Pokémon con el móvil, ¿no?
3: Pues no lo sé, no se lo puedo decir, pero yo no he sido.
5: Pues a mi casa no ha sido ninguno,
4: Pero él ha estado ayer.
5: Pero a mi casa no ha tenido ningún Pokémon. Habrá cazado los que sea, se ve que se los han guardado, porque en mi casa no hay ninguno.
4: Escúcheme, pero ayer ha utilizado el teléfono.
3: Sí, ayer lo utilizó, sí.
4: Pues ya está. En todos los juegos hay suscripciones. Ha hecho la oferta de la suscripción VIP del Pokémon, que es escúcheme, pantallas, hay más pantallas, hay distintos, hay muchos más Pokémon. Ha hecho la oferta de 2 años, que son 836 euros.
3: Dos años, pero que dice.
5: ¿Cuánto hay que pagar?
4: 836 euros.
5: Ya el teléfono no lo tengo para que me llamen ni para llamar.
4: Sí, pero no es el suyo, es el de Gregoria.
5: Ah, que no es el mío.
4: Es que se están pero ustedes.
3: Es el mío, Carlos, que es el mío.
4: Claro, se están liando.
3: Anule.
4: Bueno, esto es una oferta y esto no se puede anular, pero esto le vamos a enviar ahí al domicilio. Entra un Pokémon de gigante de peluche.
3: Y de 800 euros, no.
4: No, que esto es aparte, esto es un regalo, ¿vale?
5: ¿Qué no cuánto vale?
4: Eso es un peluche gigante casi 2 metros, esto es un regalo.
5: No, si ya está bien, si yo creo que con 800 euros puedo comprar un peluche gigante.
4: Por la suscripción. ¿Qué quiere que le enviemos? ¿El de Pikachu, el de Charmander o el de Bulbatur?
5: Envíame la cesta de Navidad que me va a venir mejor.
4: ¿Cómo?
5: Que me envíe la cesta de Navidad que me va a venir mejor.
4: Yo quiero hablar con Gregoria, que es la del donde
3: estoy
4: se
3: aquí, ha hecho el... Estoy vale. Aquí, pero pues... es que aquí mandamos los dos, mi marido y yo.
4: No, entonces, aquí parece que usted no pinte nada.
3: Hombre, porque lo estoy dejando que hable, porque él tiene más genio que tengo yo.
4: Vale.
3: Porque como yo me cabré...
4: Dígame usted, el Pikachu gigante de estos de casi 2 metros, el Charmander o el Bulbatur, esto es el regalo.
3: Que no quiero regalo, absolutamente nada.
4: Le va a encantar al niño que se ha suscrito, le va a encantar el Pikachu este gigante.
3: Al niño, menuda le voy a dar yo al niño cuando escuche esto.
4: Pero que no le va a gustar al Pokémon, al niño.
3: Al niño le va a gustar, pero yo no, pero el niño no va a tocar el móvil en la vida. No. Le van a dar asco los móviles.
4: Suscripción veo aquí que lo han hecho, pone a nombre de Gonzalo Samuel.
3: Vaya, los dos nietos que tengo, vaya. Si es que están los dos picados en las Pikachu dichosos esos, que no sé lo que son.
4: Pues ahora le enviamos el peluche, no se preocupe. Y además, el peluche ese tiene una radio incorporada en el pecho y pueden escucharla y todo también. Se van a divertir.
3: Se van a divertir mucho.
4: Se van a divertir escuchando Anda Ya de los 40, que es una broma, que si San Bernardino, una broma de...
3: ¡Ay, madre mía! Que mira, mi marido ya está tomándose una tila. Ya está tomándose una tila, que no lo digo de mentira,
6: lo digo de verdad, que él lo sabe. Hola, mami.
7: ¿Qué sabes que le dejáis mucho el teléfono a los niños?
3: Claro, sí, no, verás.
7: ¿No pueden pasar estas cosas?
2: Marchando una tila y una manzanilla también.
1: Me encanta, porque en realidad esto es para una moraleja, para aprender.
2: Eso es.
1: Claro, me parece que hay que hacerlo más esto. Yo se voy a decir, hacer a mi madre esto, Anda ya, @los40.com para encargar la tuya.
2: Yanire, buenos días. Uy, ¿esto qué es?
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1: De jueves 24 de septiembre, 8:47 hora menos en Canarias. Superdato que os va a romper la cabeza a todos los andalleros y andalleras.
2: Venga, a ver.
1: Superdato, pero superdato con mayúsculas. Revisad, por favor, ahora mismo la cremallera de vuestro pantalón, de vuestra chaqueta, de vuestra mochila. Seguro, seguro que llevan grabadas las letras YKK y no es ninguna coincidencia. ¿Por qué? ¿Por qué esas tres letras? Bueno, en algunos casos no. A las 9, las 8 en Canarias, os contamos por qué.
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0: No paramos hasta las 11, las 10 en Canarias, en Anda Ya en los 40, eso es. Pero que si quieres escuchar los mejores momentos de Anda Ya, tenemos un podcast diario, es un daily de unos 20, 25 minutos que puedes encontrar en la aplicación gratuita de los 40 y en los40.com. Cris, pues buenos días.
1: Claro, buenos días, Gallo. Pues si te has perdido algo o si quieres volverlo a escuchar.
0: Eso es.
1: O recomendárselo a alguien.
0: Que mucha gente dice, es que he entrado a jugar con vosotros, me gustaría escucharlo de nuevo. Pues ahí lo puedes encontrar.
1: Bueno, dinos lo de la cremallera esto, que estoy loca mirando todas las cremalleras aquí.
0: Igual que muchos andalleros y andalleras, vamos a por nuestro superdato.
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0: ¿Por qué, señor? ¿Por qué? ¿Por qué casi todas las cremalleras del mundo tienen grabadas las letras YKK? ¿Qué significan? YKK significa Yoshida Koigo Kabushikakaisha, el nombre de un señor japonés que fundó la primera empresa que fabrica la gran mayoría de cremalleras del mundo. Domina el mercado sin apenas competencia, así que la mayoría de cremalleras de pantalones, chaquetas y mochilas tienen esas tres letras. ¿Qué te parece?
3: Japón.
0: Ahí está, de Japón.
1: Hombre, me hace gracia, ¿eh?
3: Está lejos, Japón.
1: Claro, porque cada vez que lo veamos nos acordaremos de ti, Gallo.
0: Claro, eso es. Me he acordado de ese nombre, ¿eh? Bueno, da igual.
1: Sí, porque yo de este nombre no me voy a acordar.
0: No, no vais a acordar, seguro.
1: Yoshida Koigo Kabushikakaisha. Flipas, ¿eh?
0: El señor de las cremalleras, ¿eh? Hasta Japón. Bueno, enseguida, atención, que vamos a por un sabelotodo. Se llama Teddy Swims.
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1: El viernes 2 de octubre estaremos en Valencia, Anda Ya Day, y todo el mundo preguntando, ¿entonces vais a venir a mi ciudad? ¿Vais a venir? Nos están preguntando, ¿vendréis a Málaga? Bueno, ya veremos. Fuengirola, Susana. Hola, buenos días.
2: Hola, buenos días.
3: ¿Qué tal, cómo estás?
2: Bien, bien. Aquí un poco nerviosa.
3: ¿Sí? ¿Tu vida en qué consiste más o menos a estas horas?
2: Pues ahora mismo deja al peque en el cole, la casa, ahora no vuelvo a la casa, recoger un poco, preparar comida.
1: Muy bien.
2: Y luego ya pues otra vez a por el peque, extraescolares.
3: ¿Vas a hacer albóndigas?
2: Corriendo. No.
3: Ah, pero qué pena.
2: Albóndigas no.
1: Tiene antojo de albóndigas.
3: No, es que yo voy a hacer por si me da un truco.
2: No, bueno, es que yo la hago vegetariana.
3: Ah,
1: oh, qué bueno.
3: Bueno,
1: ¿sí? ¿De tofu o cómo? Sí.
2: No, con soja, con texturizada. Soja.
3: Yo he comprado soja texturizada, me la puse ayer en el gazpacho. ¿Sabes? Como si fueran
1: tropezones.
3: Tropezones de pan, ¿cómo se llama? Tropezones, no, el pan tostado.
1: Sí.
3: Y está buenísimo y es más proteína, como si fueran picatostes, eso.
1: Qué bueno, buenísimo. Bueno, Susana, después de este consejo culinario, vamos a jugar a Mira Quién Habla. Te vamos a poner algunos sonidos, algunas frases y hay tres posibles respuestas, atención.
3: Pues mira, cuando vuelves al trabajo después de las vacaciones y te preguntan si tenías ganas de volver.
4: Sí, mucha gente me lo dice, que me echaban de menos, pero yo por el momento no echaba de menos a nadie.
3: ¿Quién cantó con Shakira el domingo? ¿Quién cantó con Shakira el domingo?
1: Anda, imposible. Que...
2: No. No,
1: ya te digo yo que imposible. O sea, no.
3: Vale, vamos a hacer otra cosa. Voy a hacer otra pregunta, ¿vale? ¿Quién acabas
2: de
3: escuchar?
2: Yo creo que sé quién es.
3: A ver, ¿tú quién crees que es?
2: Carmele.
1: Carmele Marchante. Jamás va a ser una caminante de Shakira, ya te lo digo yo. Primer acierto, vamos a por la siguiente.
3: Sí, muy bien, muy bien. Cuando llegas cansadísima del trabajo y por fin ves tu cama.
5: Porque tú eres lo que yo necesito.
3: A ver, ¿quién canta ese temazo? A, Sebastián Yatra. B, Manuel Turizo. O C, Camilo. Tiempo.
2: Camilo.
1: Camilo. Susana, muy bien. Segundo acierto, es correcto, vamos. Eso es. Fantástico. Camilo, que pasó por los estudios de Anda Ya hace muy poquito y está confirmado en los 40 Music Awards Santander el día 20 de noviembre en Barcelona.
3: Exacto. Bueno, pues es que ya has ganado, Susana, ya tienes la taza.
2: ¿Puedo jugar por otra? Por lo de Carmele.
3: Venga, vale. Pues mira, cuando te preguntan cuál es tu hobby favorito.
6: Que a mí me encanta comer, yo soy feliz, o sea, yo desayuno pensando en que voy a almorzar.
3: ¿Quién disfruta mucho comiendo? A, Karol G. B, Shakira. O C, Becky G. Tiempo.
2: Hoy.
1: Uf.
3: Justo hemos estado hablando de ella, que tiene una canción número uno del mundo.
1: ¿Susana?
2: La
1: A, Karol G. Es correcto, muy bien. Ahora sí. Mira cómo suena. Oye, pues Susana, te vamos a enviar dos tazas hasta Fuengirola, ¿vale?
2: ¿Me la podéis firmar?
3: Sí, claro.
1: Un besito enorme.
2: Os iba a preguntar para volver a escuchar.
3: Mira,
2: para
3: justo.
2: Que lo escuche el peque.
3: Sí, justo lo hemos contado. Mira, pues tienes en la aplicación de los 40 el podcast.
2: Vale. Muchísimas gracias.
3: Nada,
1: gracias,
3: un
1: Susana,
3: besito.
1: Un besito grande. Los peques, ahí los peques con los pelos de punta, porque vamos a regalar un viaje a Disneyland París para 4 personas con vuelo y hotel incluidos.
3: Sí, para que descubras el nuevo Disney Adventure World, los mundos de Frozen, Pixar y Marvel.
1: Eso es, mañana a las 8:15 vamos a darte la pista y a las 8:30 vamos a abrir líneas, hora menos en Canarias. Mañana, viernes, última oportunidad.
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2: Las 9:17, 8:17 en Canarias. 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
1: Ay, se siente. 9:34, ahora menos en Canarias. Andalleros y andalleras, ojo porque vamos a abrir el corazón, el corazón.
2: Vale, cosas que pasan así en prensa rosa que nos encantan, exclusiva. Vale, Justin Bieber ha tocado en un parque.
1: ¿Ha tocado en un parque?
2: Sí.
0: Exclusiva.
1: ¿Y qué pasa con eso?
2: ¿Cómo que qué pasa con eso? Justin Bieber, estrella internacional, el amor de mi vida, ¿ya? Ha tocado en un parque ahí acústico, sin avisar, de pronto, pero con domas.
1: Cerca de su casa, en un sitio
2: cerca
1: público.
2: Cerca de su casa, sí, es en un parque en Los Ángeles, que por cierto, ayer... mi chico y yo, que estamos locos con Justin Bieber, miramos exactamente porque nos hacía ilusión.
1: Estáis fatal, ¿eh?
2: Ya, saber si habíamos estado cerca de donde había tocado
1: no
2: él.
1: No te creo.
2: Pues justo habíamos estado alojados en nuestra primera visita a California.
1: Sí.
2: Habíamos estado alojados a 9 minutos andando del parque donde ayer tocó Justin Bieber.
1: Vale, ¿y?
2: ¿Cómo que ahí?
1: No, a ver, claro, es que no es una noticia de alcance. Hombre, me dices, mira, Justin Bieber va a tocar en el Madison Square Garden con entrada gratuita y hay 100.000 personas fuera esperando.
2: Sí, de verdad, yo así
1: parque,
2: no puedo.
1: Cris, a ver.
2: Hombre, pues ha sido, pues todo el mundo lo está retuiteando,
1: esa noticia tampoco es como para contarla aquí.
2: Tú imagínate que vas al parque y está Justin sin entrada, ahí relajado, íntimo porque no había nadie en el césped.
1: Bueno, vale.
2: No sé, yo lo veo súper guay, pero bueno, tengo más, vale.
1: ¿Qué cosas?
2: Brad Pitt, exclusiva, Brad Pitt, ¿sí?, ha sido visto andando por San Sebastián.
0: Exclusiva.
1: Vale, ¿y?
2: ¿Cómo que? Oye, perdona, no, ya, ¿eh?
1: No es por desmontarte la sección, ¿vale? Pero si ya sabemos que está en San Sebastián.
2: O sea, tú vas por San Sebastián y te encuentras, sí, a Brad Pitt, pues le ha pasado a una persona que se hizo una foto con él diciendo, aquí, con Brad Pitt.
1: Sí, pero si Brad Pitt aparece en una calle de San Sebastián, yo qué sé, con otra pareja que no es la suya,
2: no,
1: entonces
2: no, no.
1: Sí, podemos meterlo en el corazón, pero si está andando por la calle, pues irá a tomarse unas tapas y un vino, no pasa nada.
2: Pues sí, mira, ha estado con Inés de Ramón, que ya sabéis que es la española, que es neoyorquina, pero tiene raíces españolas. Ha estado con él allí en San Sebastián. Y, por cierto, sabemos lo que ha desayunado. Eso sí que te gusta, ¿no?
1: Eso sí, ¿ves? Ahí sí.
2: Venga, aquí capto tu atención.
1: Pues, eso es lo que quiero saber.
2: Vale, han estado en un hotel de 5 estrellas, por supuesto. Y entonces el desayuno que han tomado es una selección de fruta fresca, quesos vascos, salmón ahumado y platos calientes. Tienen todo el pan, las pastas, la repostería del mundo.
1: Qué rico. Oye,
2: pero no sé lo que ha tomado él, también te digo. Hombre. Hay tortitas también. Uy, qué hambre me están dando, por favor.
1: Madre mía, ese buffet, ¿cómo tiene que ser, eh? Señor Brad Pitt, señora de Ramón, aquí tiene los víveres.
2: Los víveres, las ofrendas. Pues además han aprovechado, porque por lo visto Brad Pitt es muy fan de Chillida y ha aprovechado para ir al Museo de Chillida, ver el... la estatua del peine del bien, de los vientos.
1: Correcto. Hombre, y es que en el País Vasco se come, madre mía, hay cada restaurante ahí. Eso
2: brutal,
1: no es un desayuno normalito.
2: Esto ya te ha gustado, ¿eh?
1: Eso ya me ha gustado más.
2: Bueno, y antes lo hemos comentado, Shakira arranca mañana ya su segundo fin de Madrid. Ha estado caminando con influencers como Paula Echeverría, Lola Lolita o Daniela Bustamante, la Yede, todo esto fue la semana pasada.
1: O Cristina Bosca.
2: Bueno, Cristina Bosca estaba en la cola.
1: Pero bueno, también caminaste con ella.
2: Sí. Y luego, ojo, porque este fin de semana la pregunta es ¿con quién caminará la loba?
1: Vale, ya ha adelantado en las redes,
2: ¿sí?,
1: que es posible que venga Maluma.
2: Maluma Baby.
1: Y Alejandro Sanz, y esto ya es una cosa personal que, hombre, yo he visto, he bicheado, ha dicho, a ver cuándo cantamos juntos.
2: Hombre, claro.
1: Entonces...
2: ¿tocará este fin de? ¿Tú cuándo vas?
1: Yo voy el día 3.
2: El día 3, pues puede ser. Es que, a ver, a mí me tocó Laura Pausini, pero tienes razón que Alejandro Sanz va a caer. Yo cuando sonó La Tortura, yo estaba así.
1: ¡Ay, que sale!
2: No ha salido Alejandro.
1: Bueno, estaremos pendientes. Bueno... la que llega ahora mismo es Britney Spears. Y
2: ojalá.
1: Enseguida, otra diva, Mario Vaquerizo. No te muevas hasta aquí.
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3: Pues él es opuesto. ¿Cómo se llama la cuerda? Como la rama, verde. Los juncos. Los juncos no son los muñecos esos pequeños.

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2: ¡Oh! ¡Oh, Mario Vaquerizo! ¡Vaquerizo! ¡Mario Vaquerizo! Ahí esta canción, si la grabé.
3: ¡Vaquerízate!
2: La grabé hace 3 años para el programa del desafío.
3: Sí, sí, es virado, como dices tú, es virado.
2: Ha estado lo viral, viral. Soy Mario Viril. Mario Viril Vaquericero.
3: Pues prepárate, ¿vale? Porque hoy la cosa va de tatuajes.
2: También.
3: Mario.
2: Ah, bueno, tatuaje es un mundo que me trabaja.
3: Tienes muchísimos, ¿eh? ¿Cuál ha sido el último que te has hecho?
2: No, hace ya como que no me tatúo un montón de tiempo.
3: ¿Sí? ¿Por qué?
2: No sé, porque ya.
3: ¿Ya no?
2: Ya no.
3: ¿Ya no hay sitio en tu cuerpo?
2: No, hay mucho sitio todavía. Pero no, ya no. De todas formas, tampoco me tatuado nunca con una cosa de simbología ni nada. Vale. Ha sido más estético.
3: A lo loco, ¿no? ¿Un poco?
2: No, a lo loco no. Vale, bien pensadito, porque mira, no me arrepiento de ninguno de los que llevo.
3: Eso está muy bien.
2: Entonces, eso quiere decir que los hice de forma coherente y consciente como las hacía.
3: ¿Cómo eres tú, coherente?
2: Muy coherente.
3: Vas a llamar a David, que es el dueño de Palos con Gusto, un estudio de tatuajes que está en Almería, ¿vale? Dile, por ejemplo, que vas a hacer un evento en Almería.
2: Pues es que
3: ¿vale?
2: Me voy mañana.
3: Y
2: mañana
3: le vas a pedir cosas rarísimas. ¿Dónde vas?
2: Mañana me voy a Pulpí a actuar con las
3: nazis. ¿Sí? Pues venga, fantástico.
2: O sea, que lo podemos hacer.
3: Venga, pues entra por ahí, ¿vale?
2: Vamos para allá.
3: Recuerda este nombre, se llama David.
4: ¿Sí?
2: Hola, buenos días. ¿Podría hablar, por favor, con David?
4: Sí, soy David.
2: David, buenos días. Soy Mario, Mario Vaquerizo.
4: Sí, me han dicho que encantado.
2: Sí, oye, muchas gracias. Perdóname por llamarte hasta ahora, que a lo mejor estás ocupado, pero yo no podía en otro momento. Vamos a ver, una cosita rápida, te cuento. Mira, yo tengo un concierto en Pulpí el viernes que viene, ¿vale, cariño? Entonces, como sabes que estoy asociado con una marca de cerveza, me van a hacer como una especie de detrás de como un backstage con invitados, más fans que van a venir y tal, como si fuera un after party. Entonces van a poner mucha cerveza, etcétera, etcétera. Y después, pues yo quería un poquito animar un poco el este. Que en la fiesta sala todo el mundo hay un sitio para tatuar a las personas. ¿Vosotros eso lo hacéis?
4: Ajá. Mira, yo no suelo hacerlo. Lo que te puedo dar es el número de una compañera mía.
5: ¿Que te quieres tatuar un Pikachu? La Bubu.
2: Y yo, por ejemplo, porque yo lo que quiero tatuarme es un Pikachu con cara de la Bubu.
5: Haciendo 6-7.
2: Y así como bailando el 6-7. ¿Hola?
4: Veo que está a la moda, Mario.
2: Ah, no, sí, no, un poquito. Si es que se lo casa, que el otro día estuve con mi sobrino, que es mi ahijado. Y entonces, claro, me pusieron lo del 7-7 ese. Y después las niñas, que están con los Labubus. Entonces por eso era, ¿sabes? Pero bueno.
5: Que si tatúa frases para cuando estás afónico.
2: Bueno, pues también lo que se lleva ahora mucho también en el tatuaje, que lo he estado viendo, es de ponerte frases.
4: Sí.
2: ¿Sabes?
4: Yo hago menos frases, yo hago cosas más grandes, pero sí.
5: Por ejemplo, no me hables.
2: No, un momentito, estoy terminando de hablar. Espera un momentito. No, perdóname, que me estaba diciendo una cosa a mí esto. Entonces, pues, por ejemplo, bueno, pues clases para cuando yo me quedo afónico, ¿sabes lo que te quiero decir? O no me hables.
5: Ponme una cerveza.
2: ¿Sabes? No sé, ese tipo de cosas de... O ponme una cerveza.
5: Que te den.
2: Yo qué sé, todo eso. Perfecto. O que te den.
4: Todo eso te lo puedo hacer mi compi, perfecto.
2: En la frente.
4: Es una máquina.
2: ¿Sí? ¿Cómo se llama ella?
4: Vivi.
2: Ah, Vivi, de Viviana. Vale.
4: De Diana.
2: Ah, Diana. Tiene yo Vivi, de Viviana. Yo tengo, digo, como, pensaba como mi amiga Viviana Fernández, claro,
4: y
2: ya.
4: Donde yo te la mando y vale. Seguro que te entiendes con
2: y ella. Pero ella está homologada y todas esas cosas. O sea, que ya está homologada.
4: Como las alerones de los coches, está homologada.
2: Y volviendo al evento.
5: Que tatúe a la gente tu nombre.
4: Dime.
2: Yo lo que quiero es que la gente que le tatúen Mario Vaquerizo.
4: Pero tu cara, ¿no?
2: No, mi cara no, la cara es mucho muy fea. No, mejor el nombre. Pues por ejemplo, como el rayo de Bowie, que se llevará mucho, MV.
5: ¿Y el ojo puede ser?
4: Perfecto.
2: ¿Sabes? Me han dicho también que se puede, el ojo, se puede hacer lo que se pone la raya del ojo tatuada ya.
4: Se puede, mi amiga es capaz de todo.
2: Sí, ya no, pero bueno, que te quiero decir que yo es que eso yo no sabía si era más de posticería o de tatuajería.
4: De tatuaje,
2: perdón.
5: Que quieres estar tatuada viva.
2: Sí, que... Ya está, porque yo quiero estar ¿dónde? Yo quiero estar tatuada viva todo el rato, ¿sabes?
4: Es lo suyo. Hay que tatuarse, claro que sí, que sí. Si no, no comemos.
2: No, pero yo tengo muchos tatuajes, ¿eh? Y de todas formas, la cosa que es que tu amiga, ¿cómo tatúa?
4: Bien, bien.
5: Que tienes fobia a las agujas.
2: No, es que a mí me da miedo las agujas. Entonces yo no sabía si podía hacerse con otro tipo, con las hipodérmicas.
4: Hipodérmicas.
2: Ay, por favor, ya.
3: ¡David!
2: Ya. Vamos a acabar con esta farsa ya.
3: Tatúate esto, que es una broma de Anda Ya de los 40. Que es,
2: ¡pobre!
3: Es Mario Vaquerizo, que ya, somos Cristina Bosca y Dani Moreno el Gallo. ¡Vamos! ¡Ay, qué bueno!
2: Perdóname, David. ¿Cómo estás, nada, guapo?
4: Ay. Me habéis pasado
2: un
4: rato guapo.
2: A ver, sí. Claro.
3: Que esta encerrona nos la ha pedido Ángel, tu colega, ¿vale? Que está en el teléfono. ¡Ángel! ¿Estás ahí?
2: ¡Ángel!
1: ¡Madre! ¡Que nos vamos a Pulpí a hacer tatuajes!
2: Oye, que es que yo actúo mañana en Pulpí.
3: Que sí.
2: Mañana 25 de septiembre actúo yo en Pulpí con las Nancy Rubio. O sea, bueno, que os vengáis, aunque no me tatuéis el Pikachu ese.
1: Para allá vamos, Mario.
2: Bueno. Un placer, chicos, y gracias
1: Ángel,
2: por ser...
1: Bueno.
3: Ángel, David, un abrazote.
1: Un abrazo.
3: Gracias por estar ahí. Vuelve recibida la llamada. ¡Bravo! ¡Palos con gusto en Almería! ¡Bien,
2: Palo
3: Mario!
2: Con gusto.
3: ¡Bravísimo! Bueno,
2: mortifica,
3: si tú,
2: pero mortifica.
3: Si también tienes un familiar, un colega, un amigo con un negocio propio, quieres que Mario Vaquerizo le dé un poquito de cariño y le gaste una broma, escríbenos. Ay. Y nos envías un WhatsApp 616-529899 y Mario ya te pone
2: no,
3: las pilas,
2: lo que
3: ¿vale?
2: me diga, yo hago lo que me digáis. ¡Buenos días!
3: ¡Adiós, Mario!
2: ¡Hasta luego!

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pregunta mucha gente. Entonces, ¿tú a qué hora te levantas? A las 5 de la mañana. Estamos en las 10, las 9 en Canarias, jueves 24 de septiembre. En este equipo sufrimos el virus del sueño, como la mosca tsetse. Tenemos sueño todo el día. Precisamente vamos a abrir nuestro WhatsApp 616529899. Vamos a hablar de sueño, pero de sueño profundo. ¿Te has quedado dormido, dormida, en algún lugar curioso? ¿Te duermes en un palo? ¿Te has perdido un día importante por culpa del sueño? Cuéntanos, ¿te has sobado en algún lugar raro o incluso un poco tenebroso? Yo qué sé, ¿alguna historia extraña? Ah, sí, yo me dormí en un cementerio, en un tanatorio. Cuéntanos, ¿pasó algo de película mientras dormías? Pues se te robaron o yo qué sé, ibas en un avión y sucedió algo. Cuéntanos, ¿te has quedado dormido o dormida en el curro, en el trabajo? 616-529-899. Hoy os pedimos historias relacionadas con el sueño profundo. ¿Eres de dormir profundo y te ha pasado algo durante ese sueño? ¿Sí? ¿Te has despertado en algún sitio un poco extraño porque te habías quedado dormido? ¡Cuéntanos! Y no te duermas porque tenemos poco tiempo, hasta las 11, las 10 en Canarias. Vale, llega nuestro número 1. Está confirmado en los 40 Music Awards Santander en Barcelona, el 20 de noviembre. Álvaro.

0: mucho que nos contéis vuestras historias personales. Hablamos de sueños profundos. ¿Eres de los que se sienta en un banco y se queda frito, se queda dormido o dormida? ¿Tienes sueño fácil o te cuesta? 616-529-899. ¿Acabaste durmiendo en casa de un amigo o un desconocido a la fuerza? ¿Por qué? ¿Te has despertado en un momento un poco random diciendo, pero yo qué hago aquí? 616-529-899. Hola, ¿qué tal? Buenos días.
1: Buenos días. Pues yo me quedé dormida en la comida, durante la comida de la boda de uno de mis mejores amigos. Pues justo encima me sentaron al lado de él, yo estaba al lado de él en la comida.
0: Sí, sí.
1: Y entre plato y plato, pues no sé si por el vino y por la medicación que estaba tomando, empecé a cerrar los ojos, apoyé la mano y me quedé dormida. Y cuando me desperté estaban todos, toda mi cuadrilla, mirándome y sacándome fotos y riéndose un poco. Pero bueno, no sé cuánto tiempo estuve, yo creo que no fue ni un minuto, pero bueno, ahí.
0: Los colegas, sí, saca una foto, que la vamos a subir, saca una foto, ¿eh? Yo es que soy capaz de dormirme entre plato y plato, yo soy de ese equipo también, ¿eh? Pero nos ha encantado también esta historia. ¿Tienes el sueño profundo? Hola, buenos días.
2: Buenos días, andayeros, andayeras. Pues lo mío fue muy fuerte. Yo había trabajado durante toda la semana y el sábado por la noche, pues había fiesta en la discoteca de Fabric. La discoteca de Fabric es una discoteca en la que una de las que más decibelios tiene de todas las discotecas. Imaginaros, pues hay una zona donde hay sofás y eso, y yo había trabajado tanto toda esa semana que me quedé dormida en uno de los sofás con toda la música a todo trapo, con unos decibelios bestiales.
0: Oh, wow.
2: Y ahí estuve yo dormida completamente en la discoteca.
0: ¿Qué dices?
2: O sea, yo creo que no existe un sonido más fuerte que en esa discoteca con música techno house, así que imaginaros.
0: ¿Pero cómo puede ser? ¿En Fabric, en serio? ¡Venga, ahí vamos! Oye, ¿te has quedado dormida? ¿Se está tan bien en este sofá? Bueno, pues ya sabes. Te vamos a enviar la taza de Anda Ya, nos encanta esta historia. Pero nuestro WhatsApp sigue abierto, ¿vale? Hablamos de sueños profundos. ¿Te has quedado dormido o dormida en un lugar curioso que llame la atención? ¿Te has perdido algo por quedarte dormido o dormida en alguna situación un poco rara también? 616-529-899.

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1: ¿Cuántos mensajes, cuántas historias? Me encanta, soy de vuestro equipo. Me encanta dormir, no pasa nada. Me lo paso bien durmiendo, me lo gozo durmiendo, pero muchísimo además. ¿Por qué? Porque nos levantamos muy temprano a las 5 de la mañana. ¿Tienes el sueño profundo? ¿Te has quedado dormido o dormida en un sitio muy extraño, un sitio peculiar? ¿Te ha pasado algo que tenga que ver con el sueño profundo? 616-529-899. Dormir es un placer. Digan lo que digan. ¿Qué te dicen? No, yo... Pienso que estoy perdiendo el tiempo. ¡Que no, hombre, que no! ¡Que se disfruta muchísimo! ¡Hola, buenos días!
2: Hola, buenos días. Pues mira, yo no fui la que me dormí, pero a mí me pasó un caso con alguien que se dormía. Ajá. Soy conductora de autobús y llevaba los búhos de mi zona. Y un sábado cualquiera, pues nada, me dispongo a trabajar, trabajo toda la noche. ¿Sí? En el último viaje hago el recorrido de siempre, dejo a la gente. Y en la última parada, pues miro por el espejo y no veo a nadie, nada, pues me dispongo a ir hacia las cocheras de los autobuses.
1: Sí, sí, sí.
2: Llego a las cocheras y...
1: Y sorpresa.
2: Me aparco el autobús y me pongo a bajar. Y cuando me pongo a bajar, siento hola. Y me dio un susto tremendo. Y miro para atrás. Y era un chico que se había dormido. Y yo no, ni lo había visto por el espejo ni nada. Y entonces, pues tuvo que marchar andando. Venga, buen día, andalleros.
1: Que me he quedado aquí tostado. Ay, pobre. Última parada, oiga, última parada. Bueno, pero eso no es nada, ¿eh? Esta sí que me ha gustado. Hola, buenos días.
3: Hola, andalleros. Hola, Cris. Hola, Gallo. Pues yo me quedé dormido, curiosamente, saliendo de fiesta un 31 de diciembre, haciendo la fiesta de fin de año.
1: Muy bien.
3: Me recogió un primo mío a las 11:30 de la noche para irnos de fiesta, tomar las uvas y luego irnos de cotillón por ahí adelante.
1: ¿Sí?
3: Y llegué a casa a las 3 de la tarde, pero del día 2 de enero.
1: ¿Cómo?
3: Yo resulta que, claro, fue una fiesta que se nos hizo muy larga a todos y una de estas me quedé dormido yendo de un sitio a otro en el coche de uno de los compañeros de mi primo. Y ahí quedé. Todo el día uno lo vi pasar durmiendo. De hecho, cuando entré por la puerta de casa, mi madre toda asustada, diciendo que iba a llamar a la policía para que me salieran a buscar porque no tenía noticias mías.
1: ¿Anda?
3: Y me preguntó, de hecho, ¿tú sabes a qué día estás? Y yo, sí, día 1, 3 de la tarde. Y dice, no, hijo mío, es día 2.
1: ¿Día 2?
3: Imaginaos cómo fue la fiesta.
1: Se nos fue de las manos, se nos fue de las manos. ¡Mima! Ay, qué bueno. Día 2, todo el día durmiendo el coche. Déjale que duerme al chaval. Bueno, ya sabes, te vamos a enviar también la taza de Anda Ya. Las 10:23, 9:23 en Canarias. El que llega es Manuel Turizo.
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1: Sí, va a estar con nosotros el próximo 20 de noviembre en Barcelona. 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

0: hasta las 11, las 10 en Canarias. ¡Anda ya!
1: Puede ser un amigo, una amiga, un familiar, tu pareja. ¿A quién te gustaría darle las gracias porque siempre está ahí? Bueno, pues en Anda ya abrimos este momento con Help de Santa Lucía. Y nuestro WhatsApp también, 616-529-899. Hay mensajes como este.
2: Buenos días, andalleros. Hola, Gallo. Hola, Cris. Mira, yo quería enviarle un saludito a una persona muy especial que he conocido este año 2026. Ella se llama Mari. Y nada, quería mandarle un abrazo muy fuerte y decirle que la quiero un montón. Y que es una persona que vale mucho y que espero tenerla cerca mucho tiempo.
1: Eso es, la gente que te quiere siempre bien cerquita. 616-529-899. Envíanos una nota de audio para agradecer a esa persona que siempre está ahí.

Lo importante es la amistad y la familia, que siempre haya cerca a alguien que te quiere muchísimo. Claro, y que tú harías lo mismo por esa persona, porque no hay nada más humano que ayudar y ser ayudado. Recuerda que tenemos nuestro WhatsApp abierto para estos mensajes de agradecimiento, que es lo que nos gusta a nosotros en Anda Ya. Santa Lucía, una vida contigo.

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0: Esta hora me apetecía comenzarla con una canción que me pone de muy buen humor y eso es lo que precisamente os quiero transmitir a todos en este jueves 24 de septiembre del 2026. Allá vamos, a por una nueva hora de éxitos en los 40 con Bruno Mars, que acaba de sonar con I Just Might, la joya de la corona de su último disco de Romantic. ¡Buenos días!
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0: Lo inspiradísima que se levantó esa mañana en la que grabó este tema Ellie Goulding para la banda sonora de 50 sombras de Grey. Ahí tenías Love Me Like You Do, que representa muy bien esa pasión que transmiten los personajes en la saga. Donde también hay mucha pasión, donde se habla del deseo, aunque se le llama sed, es en la canción que comparten Maluma y Shakira y que se estrenó el pasado viernes y que es candidata oficial a los 40. Se llama Agua.
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0: el rey del electro latino, Juan Magán, actualizando algunos de sus éxitos. Este, por ejemplo, con la colaboración de Omar Montes. Ahí tenías Ayer la vi. Oye, ¿cómo va la cosa en este jueves? ¿Va bien? Si quieres, cuéntame, pídeme un saludo si te hace falta a través de Instagram en David Álvarez FM. Como siempre, por ahí nos seguimos a través de las redes sociales. También estamos en X, en TikTok. Búscanos que aparecemos, te lo prometo. Como también aparece ya aquí en Los 40, este temón de Karol G.
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0: Ha contado con dos artistas españoles muy talentosos como son Jutlain y Rusowski. Esto se llama Baby Wow.

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1: Pues sí que es fácil, sí, porque estamos enamoradísimos ya de la voz de Olivia Dean. En nada también te pongo a Taylor Swift y te cuento cosas, ¿eh? Sí, sí, porque es noticia en estos días. Y esta también va a sonar, la de Ana Mena y Lola Índigo.
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0: Patito, ahí está Banana Mena y Lola Indio. Y esta que escuchas de fondo es Taylor Swift y lo que suena es su nueva canción, Patient Zero. Te cuento que por primera vez en la historia va a recibir un premio llamado Artist Director Honors, que le van a entregar durante la noche de los VMAs de la MTV este próximo fin de semana, este próximo domingo, donde además parte como gran favorita con 9 nominaciones. Se viene nueva era de Taylor Swift, ya la escuchas aquí en Los 40. Tengo más éxitos para ti, pero ya en la siguiente hora, que estamos a puntito de estrenar, y por supuesto, más actualidad musical. Todo lo que pasa en el planeta música te lo contamos siempre antes aquí, en la radio de los éxitos. Entre los próximos invitados, Álvaro de Luna, que sonará desde lo alto de nuestra lista. Te pondré a Sia, a Ryan Castro con Capo, a One Republic y muchos más que van a sonar en los próximos minutos solo aquí. 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

0: Y yo lo que lamento es que las entradas para los 40 Music Awards Santander de Barcelona del próximo 20 de noviembre ya estén agotadas, porque te vas a perder el directo de Álvaro de Luna, de Manuel Turizo, de Ana Mena, de Camilo, que ya están confirmados y solo son los primeros. Hablando de los primeros, Álvaro es el número uno en la lista de 40 esta semana.
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0: Ahí estaba sonando Dime Dónde Estás. 12:05, 11:05 en Canarias. Llega Sia.

Robin Linney con su temón Love Me Not, que va, por ejemplo, para David Sanchís, que nos escucha a esta hora desde Gandía, en Valencia. Y también para Ana Belén, que me pide que le haga un comentario, que le dé un poquito de ánimo a su amiga Chris, que también nos está escuchando y que está un poquito de bajón. Pues venga, mucho ánimo y arriba con el jueves. Un beso grande hasta Alcázar de San Juan. Llega ahora mismo la bachata de Manuel Turizo. Los 40. Una canción que le ha valido muchísimo, muchísimo a este artista para convertirse en la gran estrella que es hoy.

0: Es el triunfo del pop psicodélico de Tame Impala, de este proyecto musical del australiano Kevin Parker. Aquí estaba con Jennie de Blackpink, que ha dejado un EP más que interesante en esta recta final del verano. Se llama Falling Angels. Ahora, el nuevo disco de Miley Cyrus. Esto es Bass Persuades.
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0: Bueno, ahora solo Miley. Ya sabéis que se ha quitado el apellido para esta nueva era musical. Let's go.

0: un principio quiso utilizar un seudónimo para su música porque quería mantenerla al margen de lo que le estaba pasando como actor con la serie Stranger Things. Luego al final todo se ha acabado mezclando y de qué manera. Bueno, vaya exitazo para Joker y para Yo con este End of Beginning. Quédate conmigo que tengo más. Después de unos consejos, bailamos bachata con Romeo Santos y Prince Royce y también sonarán My Towers y Quevedo.
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1: Soleado se llama esto de Mike Towers y Quevedo, y soleado ha empezado el otoño en todo el país. A esta hora 30 grados en Almería, Sevilla, en Bilbao también. ¿Esto será cierto? Por favor, los que estéis escuchando desde Bilbao, confirmadme si hasta ahora en Bilbao el termómetro marca 30 grados. En David Álvarez FM, ya sabéis, os leo en Instagram y en la radio. No paro de poneros todos los éxitos. A continuación, nueva hora. Abriremos con Juan Magán y Omar Montes y habrá muchos más que se suman a nuestro jueves. No desconectes. 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

0: Es jueves, suena el Ayer David de Juan Magán y Omar Montes y uno piensa, podría acabarse ya la semana aquí, ¿no? Estaría bien que empezase el fin, pero no, nos queda un día más. Bueno, aquí estamos, arrancando, eso sí, nueva hora juntos en la radio de los éxitos. Por cierto, me han confirmado que sí, en Bilbao a esta hora, 30 grados en el termómetro, increíble.
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0: Gracias a los oyentes que siempre estáis al quite ahí para satisfacer mi curiosidad. Es lo bueno de ser la comunidad musical número uno en la radio musical española. Gracias a todos. Llega Bad Bunny con Debí Tirar Más Fotos.

0: Feliz jueves a todo el mundo con esto de Gente de Zona y Marc Anthony, que acabo de poneros en los 40. Los que han bailado seguro la gozadera han sido los empleados de la Federación Española de Fútbol al enterarse que los jugadores campeones del mundo 2026 han decidido donar su prima a todos los que curran en la federación. Pues nada, un buen gesto desde luego. Este fin de semana arranca la Nations League y estaremos jugando en Wembley contra Inglaterra. Será nuestro primer partido ya con las dos estrellas en el pecho. Ahora llega una futura estrella de la música pop como es Adela. Quédate con su nombre porque tiene pinta que va a hacer crack durante los próximos meses con su disco Prima y con canciones como esta, Ending LA.
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0: Mientras cocinas, conduces, mientras trabajas, por supuesto, yo te pongo todos los éxitos aquí en Los 40. Y este era una invitación irrechazable a mover un poquito el ombligo. Y estaban Ana Mena y Lola Índigo con Patito. Ahora, una canción que esta semana se incorpora a nuestra lista. En el 34 debuta El Árbol de Camilo.
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0: te vengas bien arriba. Aquí tenías esto de Rihanna. 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

0: esto es un secreto, ¿vale? No se lo contéis a todo el mundo, pero la verdadera eterna juventud se consigue dándolo todo, cantando, bailando tus canciones favoritas, siempre que suenen aquí en Los 40. Aquí estaban David Guetta, Ava Max y Alphaville en Forever Young. Vamos al cierre con algunas noticias. Anoche estuvimos en la presentación de Eternos de David Bisbal, su nuevo disco donde rinde homenaje a un montón de canciones importantísimas de nuestro idioma y a sus creadores, por supuesto. El disco llega el próximo 2 de octubre. Y también hoy en los40.com te hablamos de las figuras que van a perderse los premios MTV Video Music Awards de este próximo domingo. Desde Ariana Grande hasta Shakira, hay un montón de nombres. Todo en los40.com. Ahora, más éxitos con La Regatero. Yo soy David Álvarez. Buena vida a todo el mundo.
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1: Vamos, listo. Salud, muchachos, por esa mujer.

0: No paramos de bailar esta canción. Estoy aquí en el estudio Paul McCartney de los 40 con David Álvarez y no para el tío, ¿eh? Te encanta.
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0: mejor que cante Karol G, ¿vale? Bueno, aquí está esta canción que ha pasado de estar descartada a ser número uno mundial. Ahí está Baby Wow de Karol G con Judeline, con Rusowski, esa canción que no para de subir en la lista más importante de nuestro país. Bueno, le hicimos una entrevista en Nueva York a Karol G, que tienes en los40.com y en el YouTube de los 40, y te cuenta toda la historia de este tema. Es increíble.

Seguro que te acuerdas de Clandestino, de Chantaje. Bueno, pues esto se llama Agua y es la tercera colaboración que hacen juntos Maluma y Shakira. Merenguito nuevo. Mientras Shakira está en plena residencia en Madrid, bueno, pues ha tenido tiempo también de sacar nueva canción acompañando a Maluma. Y ahí están ellos esta semana como candidatos a la lista.

esta es de cuando Abraham Mateo y Ana Mena decidieron hacer un super hit, un super éxito juntos. Ahí están ellos con Quiero Decirte. Y ahora nos queda una nueva hora llena de éxitos sin pausa aquí en Los 40. Así que quédate conmigo. Los 40. Yo siempre digo que los jueves saben mucho a fin de semana. Es uno de mis días favoritos de la semana. Así que vamos a disfrutarlo con éxitos como este Jamaican Bam Bam de

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0: nos la sabemos ya de sobra porque, bueno, pues ha vuelto a triunfar. Es la canción original de Juan Magán, el Bailando por ahí, pero en la versión 2026. Ayer la vi con Omar Montes, que es el éxito con el que vamos a empezar nueva hora este mediodía por aquí, esta hora de éxitos sin pausa en los 40. Me quedo contigo hasta las 5 de la tarde, las 4 en Canarias.
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0: Ya tengo preparada por aquí a Miley Cyrus con su nueva canción y muchísimos éxitos más, así que vamos a por ello.

Chicago, se llama Raven Lane y se crió cantando música gospel en la iglesia de su abuelo. Y después pues recibió entrenamiento vocal clásico y de ópera. Y ahora mismo tiene una mezcla tremenda de R&B, neo soul y pop. Ahí está Raven Lane con su éxito Love Me Not. Es maravillosa. Y viene por aquí más gente maravillosa como Macklemore y Ryan Lewis, Quevedo y Elvis Crespo, Miley Cyrus. Y también pues manifestamos un poquito nueva música de C. Tangana. Aquí está él con Tú me dejaste de

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canción es una crítica de parte de Miley Cyrus a cómo los chavales de hoy en día están enganchadísimos, estamos enganchadísimos a los teléfonos. Se llama Bass Persuades. Los 40. Y Bass Persuades es también como se llama el nuevo álbum de Miley, solo Miley, sin el Cyrus, que por cierto, esta canción ha entrado esta semana en la lista oficial de los 40. Madre mía.

superestrella global de la música brasilera. Ahí está Anitta con esto que se llama Envolver, que ahora mismo está en un momento más espiritual, digamos. Los 40. Que parece que no, pero este año Anitta ha hecho muchísimas cosas y entre ellas sacar un proyecto doble, un doble álbum que se llama Equilibrium y sacar también colaboración con Shakira. Seguimos escuchando éxitos.

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0: Tequeo, como dicen aquí Ana Mena y Lola Índigo, porque acecha ya el fin de semana. Ahí están ellas con Patitoa y enseguida volvemos. Enseguida estamos de vuelta con el número uno, no te lo pierdas.
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0: El número uno de esta semana ha ido para Álvaro de Luna con esto que se llama Dime Dónde Estás, el adelanto de su próximo disco, que ya sabemos de sobra que se va a llamar Azulejos, pero todavía no tenemos fecha de lanzamiento. Por cierto, Álvaro de Luna también confirmadísimo a los 40 Music Awards Santander 2026, el 20 de noviembre en Barcelona.
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0: Todavía nos quedan muchos artistas por confirmar ahí para el Palau Sant Jordi de Barcelona, pero bueno, estamos nerviosos y nerviosas. Aquí tenemos a alguien que, oye, mañana lo mejor puede que entre en la lista más importante de nuestro país. Se llama Adela, nueva artista. Esto es Ain't In El.

Le ha dedicado todo un disco a sus hijas. Ahí está Camilo con una de las canciones que están dentro de ese nuevo álbum que acaba de lanzarse muy poquito. Esto que acabas de escuchar es El Árbol. Es una canción que esta semana consiguió entrar en la lista de los 40 y además vino con la confirmación de Camilo a los premios. Los 40. Camilo también se une a la fiesta de los 40 Music Awards Santander 2026 el 20 de noviembre en el Palau Sant Jordi de Barcelona con otros artistas como Ana Mena y Álvaro de Luna. De momento nos queda

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0: las grandes sorpresas para los amantes de la bachata este 2026 pues ha sido recibir ese disco en conjunto de dos de los grandes de la bachata, que son Romeo Santos y Prince Royce. Ahí estaban ellos con esto que se llama Dardos, y con ellos es como hoy me voy a despedir de ti, pero mañana, como siempre, estamos de vuelta a las 2 del mediodía, a la 1 en Canarias.
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0: Y te dejo, por supuesto, como siempre, en manos de Karin Herrero. Adiós, que seas muy, muy feliz.

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Ayer la vi, eso es lo que está diciendo todo el mundo el día después de ir a uno de los conciertos de la residencia de Shakira en España, y es que está completamente paralizado el país con la visita de la colombiana. Próxima parada, pues mira, mañana mismo retoma los conciertos Shakira. Agüita con la que está liando la colombiana.

¿Quién estuviera en una villa todavía en pleno veranito, con piscina, con sol, con un coco loco en la mano? Madre mía. Ya estamos en octubre, llevamos un día de... Octubre, sí, en... Ya estamos en otoño y es lo que hay. Así es la vida, el tiempo pasa, claro. Y hay que ir pensando pues en sacar ropa de abrigo y todas esas deprimentes reflexiones, pero que nadie me ponga aquí carita triste, que los 40 vamos a motivarte, sea verano, invierno, otoño, nieva, truene, haga frío, calor, arriba el volumen que aquí te motivamos. Y la única carita triste que ponemos en los 40 es esta.

¿Cómo lo petó en los New Yorkers el otro día Karol G? Y es que se subió con Rusowski y Judeline por primera vez para interpretar en directo este Baby Wow. Nuestra compañera Cris Regatero estuvo en el concierto, estuvo hablando con la bichota. Tenéis ese pedazo de entrevista en los40.com. Además, confesó que estuvo a punto de dejar la canción que acaba de sonar, que ha sido número uno mundial fuera del disco. Si queréis saber por qué, ahí está, en los40.com.

0: 40 añitos que se llevan una con la otra, Madonna y Sabrina Carpenter. Ahí están con Bring Your Love y en nada llega otra colabo femenina, que ha sido una de las claras canciones del verano y seguro que también lo será del otoño, porque es una barbaridad. Patito a suena en nada. Así que ya sabes, prohibido moverse de...
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Ahí está Ozuna con su caramelo y... madre mía. La próxima horita en los 40 sí que va a ser un caramelito, porque llega el número uno de los 40. Llegan The Weeknd, Rosalía, Ed Sheeran, Justin Bieber, Taylor Swift, Karol G, Eminem, Rihanna y mucha más mandanga. No te muevas de la radio musical líder del país y arriba ese volumen, que yo lo oiga, por favor.

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Ahí estaba la Rosalía con Reliquia en una etapa muy devota de su vida. Hace muy poquito, bueno, hace 10 horas concretamente, se publicaba una entrevista en la que decía que hace 5 años, que desde hace 5 años está rezando más que nunca y que se quiere sentir cada vez más cerca de Dios. Llega otro ferviente creyente que tiene hasta a Jesucristo tatuado en una pierna, Justin Bieber con Ed Sheeran.

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Vasper Suede es el nombre del último álbum de Miley Cyrus, que apenas lleva unos días fuera, y de esta canción. Single de ese álbum de nombre homónimo. Me encanta usar esa palabra porque me hace parecer súper culto. Homónimo. Queda increíble, ¿eh? Y ahora vamos con Z Tangana, con Nati Peluso, y este pedazo de colaboración que no estuvo exenta de polémica, porque rodaron el videoclip en una iglesia y hubo por ahí bronquita. Vamos con esto, llamado Ateo. Sí.

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0: Capi, Juancho, Maluma, baby. Ahí estaba el colombiano Maluma con Hawái. Y en nada nos vamos a por otra localidad estadounidense. De las islas hawaianas volamos a Los Ángeles, California, porque la próxima hora va a sonar Los Ángeles de Aitana, entre muchos más temones.
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0: Prohibido moverse de...
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0: Quieto ahí.
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Hay canciones que no deberían pasar nunca de moda y menos mal que Juan Magán le ha dado una segunda vida a ese himno llamado Bailando por ahí de hace más de una década, en 2012 salió, y le ha dado ese lavadito de cara con Omar Montes que le sienta de maravilla y han vuelto a poner este sonido de moda que nunca tuvo que irse.

Una canción perfecta para dedicársela a esa, a ese listillo, a ese sábelo todo, Mr. Know It All. Mister Sábelo Todo sería la traducción. Ahí la llevas. Con esto seguimos aquí en Los 40, motivando tu jueves. Vamos para allá. Mañana ya es viernes, que se note la euforia. Los 40. Literal, que se note la euforia. Dale volumen a esto.

Así suena Árbol, el último éxito de Camilo en los 40. Camilo, por cierto, que se viene también a los 40 Music Awards Santander. 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

0: Lo peta más que las ensaimadas y las sobrasadas juntas. Ahí está el mallorquín Railsby. Que el otro día dio un conciertazo en su tierra, en Mallorca, porque fue conmemorado, creo que se dice así, ¿no? O elegido, no lo sé, o galardonado con el distintivo de hijo predilecto de Mallorca. Enhorabuena, Railsby, te lo mereces. Y en nada más éxitos, no te muevas de... 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
2: Temblad, Ana Mena y Lola Índigo, que aquí viene Karin Herrero a quitaros los puestos. 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
3: Che. Che, ¿no?
2: Che quiero, che adoro, che, che simo.
3: Y la B, lo V.
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2: Se quedas con Jesús.
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9: La entrada más fuerte de la semana ha ido directamente al puesto 21 para Miley y Bass Persuade. ¿Y cuál será la entrada más importante de la semana que viene? 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

Álvaro de Luna, número uno de los 40, con Dime Dónde Estás. Y el próximo 20 de noviembre en Barcelona, en el Palau Sant Jordi, celebrando el 60 aniversario de los 40 en los 40 Music Awards Santander 2026. Toda la info en nuestra web. Espero que estés más que bien. Yo soy Jesús Taltabull y sí, estoy más que bien, estoy muy contento. Mañana es viernes. Y además voy a estar pinchando en Cartagena, en la fiesta de cartagineses y romanos. Tienes toda la info en mis redes, ¿vale? Si quieres, en arroba Jesús Taltabull, con V y con doble L al final en Instagram. Sí, mañana por fin es viernes. Y esto lo empezamos a celebrar desde ya, ¿eh? Ya mismo. Es el momento en el que haces con el volumen. Ahí, ahí, un poquito más. Te voy a poner a Bitsy, dale, dale, dale. Venga, ahora.

0: Isla con Yal Yo Party Animal aquí en los 40 en la radio de los éxitos. Y enseguida te voy a poner lo nuevo de Maluma y Shakira, que sí, que tiene nuevo tema. No sé si lo has escuchado, ¿eh? Si no lo has escuchado, te vas a quedar porque te va a flipar. Y si lo has escuchado también, porque ya conocerás que suena increíble. Estás en los 40, esta es la radio de los éxitos, donde yo a veces necesito lanzarte preguntas para entender si a ti te pasa como a mí. Porque si me he dado cuenta esta mañana, me he puesto a ordenar la casa, digo, bueno, pues ya que estoy. Bueno, el ya que estoy, o sea, creo que estas tres palabras han arruinado mañanas, tardes y noches. De verdad, que te pones a guardar una camiseta y dices, bueno, pues organizo medio armario. Te pones a mirar una ruta para el fin de semana y terminas comparando hoteles en tres países. O limpias la encimera y acabas desmontando la cocina. ¿Verdad? Oye, y quiero que me digas cuándo fue la última vez que tú dijiste ya que estoy y se te fue de las manos. El último ya que estoy que se te fue de las manos. Esto es lo que quiero que me digas hoy, ¿ok? Arroba Jesús Taltabull, con V y con doble L al final en Instagram. Ahí te leo, arroba Jesús Taltabull, con V y con doble L al final en Instagram. Y ahora mismo, La Loba colaborando y acompañando a Maluma. Ya sabes que mañana vuelven los conciertos de La Loba, de Shakira, en el Macondo Park. Te estamos hablando de todo esto en nuestra web, en los40.com. Y mientras tanto, pues calentamos con esto, con Agua.
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0: Que va a haber colaboraciones pendientes. ¿Te imaginas que de repente se sube Maluma al escenario del concierto de Shakira? ¡Brr!

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ahí están con el bachatón de la L, los 40 en la radio de los éxitos. Sin nada, Karol G, Yudlani y Rusowski con Baby Wow. ¿Cuándo fue la última vez que dijiste, ya que estoy, y se te fue de las manos? Juan nos ha dejado un audio por aquí y decía que la última vez que fue, que se puso a picar una pared porque tenía humedades y prácticamente acabó reformando la casa entera. O Marta también dice, hola Jesús, yo no sé cuántas veces he ido al súper a por leche y he pensado, oye, que estoy, compro cuatro cosas. Dice, siempre salgo con dos bolsas, 80 euros menos y sin leche. Dani también conecta, dice, Jesús, el mío es sentarme en una terraza a solo tomar una, dice, ya que estoy otra, ya que estoy unas bravas, y cuando me quiero dar cuenta estoy cenando con gente que no conocía hace una hora. Cuéntame, ¿cuándo fue la última vez que dijiste, ya que estoy, y se te fue de las manos? Arroba Jesús Taltabull, con V y con doble L al final. 40. En Instagram conectamos, ¿vale? Qué discazo que se ha marcado Karol G, ¿eh? No me arrepiento de sentir tanto. Baby Wow, lo vas a encontrar ahí dentro.

0: No quisiera verme yo en la tesitura de ser ex de la Beba y que luego acabe hablándose de mí, ¿no? ¡Qué pringa mi ex! ¡Todavía me escribe! Ahí está, enorme, desde el 33 de la lista de los 40. Y lo próximo que te pincho son solo números 1. Aquí en...
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0: Romeo Santos y Prince Royce con Dardos en los 40. Y esto sigue enseguida con Bruno Mars. En nada, ella es Mike. Quevedo y Elvis Crespo. En nada, la graciosa. Y otra colabo, la de Juan Magán y Omar Montes. Ayer la vi. Este y mucho más empieza a sonar ya en tu radio a partir de las 9, las 8 en Canarias. Aquí en Los 40.
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hace más de 10 años y vuelve a hacerlo con Omar Montes. La revisión del Bailando por ahí bajo el nombre de Ayer la vi. Juan Magán y Omar Montes esta semana en el 12 de la lista de los 40. Espero que estés más que bien. Yo soy Jesús Taltabull y es un gustazo abrir nueva hora en los 40 con este himno del verano que nos llevamos al otoño. Por cierto, este año Morat viene a España con los 40 como emisora oficial, por supuesto. Los 40. Va a ser en octubre. Tienes toda la info en nuestra web, en los40.com. Gracias por enchufarte a estas horas a los 40. ¿Quién te

Es Álvaro Soler con La Cintura. Y nada, por aquí, Revin Linné con Love Me Not. Oye, ¿cuándo fue la última vez que dijiste, ya que estoy? Y se te fue de las manos. Esto me quiero que me digas hoy. Arroba Jesús Taltabull, con V con doble L al final en Instagram. Sergio ha dejado su mensaje. Dice, buenas Jesús, pues mira, yo empiezo cambiando una bombilla y pienso, bueno, ya que estoy, aprieto un tornillo. Dice, 2 horas después tengo media casa desmontada y una pieza en la mano que no sé de dónde ha salido. O Nuria, mira, esto yo creo que le pasa a muchísima gente. Dice, hola Jesús, abro WhatsApp para contestar un mensaje, ya que estoy, respondo otro, miro un grupo, escucho 3 audios y cuando vuelvo a la vida ya no recuerdo a quién iba a contestar. Es horrible. O sea, tú a lo mejor ibas a llamar a alguien y claro, como lo último que tenías abierto era Instagram, pues ya te pierdes mirando Reels. Es un agujero negro de tiempo, ¿eh? Pero mira, ya que hablamos de Instagram, arroba Jesús Taltabull con V y con doble L al final. 40. Por ahí conectamos y me dejas tu mensajito contándome cuándo fue la última vez que dijiste, ya que estoy, y se te fue de las manos. Antes, Revin Linné con Love Me Not. Esta es la canción que la ha hecho popular a nivel mundial y que suena en los 40, ya desde el número 8 de la lista. Sí.

0: sabrosa.
1: Quevedo y Elvis Crespo con La Graciosa, aquí en Los 40, en la radio de los éxitos. Esta va a caer mañana, ¿eh?
2: Sí, hombre, claro que sí.
1: Vamos a estar pinchando en los 40 Sessions en Cartagena, liadón de cartagineses y romanos, ya sabes, la que se lía de cada año. Bueno, pues ahí vamos a estar los 40 Sessions en la entrada de la explanada del campamento. Voy a estar pinchando yo y compartiendo cabina con el locutor más majo del planeta, con José Vicens, claro que sí. Tienes más info en mis redes sociales, ¿vale? Si quieres en mi Instagram, en @jesustaltabull, con V y con doble L al final, ahí te lo cuento todo. Y mientras vamos compartiendo y mirando la agenda del fin de semana, pues es momento de dar play a la entrada más fuerte de esta semana en la lista de los 40.
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1: Es para Miley Cyrus con Bass Persuade.

ratito aquí en Los 40, en la radio de los éxitos. Ana Mena confirmadísima para Los 40 Music Awards Santander 2026. 20 de noviembre en Barcelona, en el Palau Sant Jordi. La info en nuestra web. Oye, ¿cuándo fue la última vez que dijiste, oye, aquí estoy, y se te acabó yendo de las manos? Dice Sara que ella es muy de entrar en una tienda solo para mirar. Dice, bueno, ya que estoy, me pruebo una cosa, ya que estoy otra talla, y al final salgo con una bolsa diciéndome que en realidad necesitaba todo. O Miguel también. Dice, bueno, Jesús, yo me siento a ver un capítulo y ya que estoy, veo cómo termina el siguiente y a las 12 de la mañana, claro, dice Netflix, me está preguntando si sigo ahí. Dice, lo peor es que le digo que sí y continúo con el festival de series y me vuelvo a quedar dormido. ¿Verdad? ¿Qué vicio tenemos con las series, por favor, ¿eh? Levanto la mano yo, me incluyo. 40. Arroba Jesús Taltabull, con V y con doble L al final en Instagram. Por si te quieres unir a la conversación, podemos conectar por ahí. Nos vamos conectando y me vas contando cuándo fue la última vez que dijiste, bueno, ya que estoy, y se te acabó yendo de las manos, llega Lady Gaga.

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0: Las 10, las 9 en Canarias.
1: Hola Jesús, soy Álvaro de Luna y yo también te escucho en los 40.

Álvaro de Luna es el rey de los 40 con Dime Dónde Estás desde lo más alto. Número uno con el que arranca una nueva hora de éxitos. Dime Dónde Estás. Espero que estés más que bien. Yo soy Jesús Taltabull y aunque se ha acabado el verano, que esto me da un poquito de bajona. Bueno, se ha acabado el verano, pero no lo parece, ¿eh? Pero esto de que se está acabando me da bajona, pero pensar en que queda menos para los 40 Music Awards me da muy buen rollo. Los 40 Music Awards Santander 2026, que este año se celebran en Barcelona, en el Palau Sant Jordi el 20 de noviembre. Y sí, Álvaro de Luna, por supuesto, es uno de los artistas confirmados. Tienes toda la info en nuestra web, en los40.com.

0: Dani Fernández con Me has invitado a bailar aquí en los 40 en la radio de los éxitos. Y en nada, por aquí Adela con Ain in LA. Oye, ¿cuándo fue la última vez que dijiste ya que estoy y se te fue de las manos? Por aquí ha dejado Álvaro su mensaje. Dice, buenas Jesús, el mío, mi ya que estoy es lavar el coche. Dice, ya que estoy, espiro dentro, limpio los cristales, ordeno el maletero. Dice que acaba encontrando objetos que daba por desaparecidos desde antes de la pandemia. Jorge también ha conectado y dice, hola Jesús, yo soy de sacar al perro solo 10 minutos, pero ya que estamos, damos una vuelta un poco más larga. Dice, él vuelve feliz y aparezco yo 40 minutos después preguntándome quién ha paseado a quién. Oye, ¿te quieres unir a la conversación? Te espero, claro que sí, ponme un mensajito en @jesustaltabullo. Con V y con doble L al final en Instagram, por ahí conectamos. Y mientras me dejas tu mensajito, mira.
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0: Llega directamente Adela desde Eslovaquia con Amy.

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y Jenny con Dracula. Se nos está yendo de las manos, ¿eh? El 20 de noviembre en el Palau Sant Jordi de Barcelona se celebra la fiesta más importante de la música en nuestro país, los 40 Music Awards Santander 2026, y la lista empieza a irsenos de las manos. Te hemos confirmado a Ana Mena, te hemos confirmado también a Álvaro de Luna, también te hemos confirmado a Manuel Turizo y otro de los parses, otro de los colombianos que también se viene a la fiesta más importante de la música en nuestro país, está a puntito de sonar y ha sido una de las entradas de esta semana en la lista, directo al número 34 con un adelanto de bueno, adelanto no, ya de su álbum que ya ha publicado para cuando sean mayores. Él es Camilo. Los 40. Esto se llama El Árbol.

aquí en los 40. ¿Cuándo fue la última vez que dijiste ya que estoy y se te acabó yendo de las manos? Chris nos ha dejado por aquí su comentario que me encanta. Dice, muy buenas Jesús, la última vez que dije ya que estoy preparando el café, acabé cocinando para 10 personas. No sé en qué momento habían venido a tomar algo de tardeo y obviamente se alargó un poquito. Dice, soy una pringada, no puedo remediarlo. No, hombre, no, eres una anfitriona de categoría, por favor, Chris. Los 40. Gracias por enchufarte a los 40.

0: Dardos de Romeo Santos y Prince Royce, de las últimas que te pincho aquí en los 40, porque esta noche, ya mismo desde La Rioja, José Vicens, el locutor más majo del planeta, va a saludarte desde allí, porque esta noche está pinchando en Logroño, en el Paseo del Espolón, con los 40 Sessions. Buena liada. Y mañana compartimos cabina de Lyon, Cartagena. Te dejo la info en mis redes sociales si quieres. Besazos de Jesús Taltabull. 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

0: ¿Qué tal? Buenas noches. Hoy echando de menos a mi compañero Jesús Taldavoy, que está en el Paul McCartney en los 40. Hoy yo estoy en Logroño haciendo el programa en directo desde los 40 La Rioja, porque esta noche se lía muy parda en ese paseo del Espolón con los 40 Sessions. Así que, venga, un beso virtual, Jesús. Ahora sí, arrancamos.
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0: Te espero con Quevedo y Elvis Crespo, con la nueva canción de Karol G, con Alan Walker, Rosalía o Neil Moliner. Todos se apuntan a esta noche.

0: Y el fuego lo trae ahora mismo la bichota, que está de regreso, de vuelta. Lo hace con grandes colaboraciones en un disco irrepetible en el que incluso hasta Bruno Mars se apunta. Aunque en esta canción, que ya suena este Bibi Wow, llega Judeline y Rusowski.
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0: sabrosa.
1: ¿Qué tal estás? Son las 11.25, hora menos en Canarias. Nosotros disfrutando de la noche en Logroño con los 40 Sessions, hoy petándolo en ese paseo del Espolón en la capital riojana, donde estamos haciendo el programa en directo. Y ahora, ¿qué mejor que apuntarnos a Maluma y a Shakira, que han vuelto juntos?
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estás en los 40, ya sabes, redes sociales abiertas, José Vicen 79. ¿Desde dónde nos escuchas? Venga, cuéntamelo ya. Los 40. Mientras ya suena por aquí la reliquia de Rosalía, que está celebrando ese casi casi año de su Lux, el discazo del momento al que ya le ha puesto punto y final a una gira internacional impresionante que acabó el pasado 16 de septiembre en Florida, en Miami concretamente.

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0: 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Así me encargo de abrir la medianoche 3 minutos hora antes si estás en Canarias. En este 25 de septiembre con Ariana Grande, que ha tomado ese tiempo de relax, de reconversión y sobre todo coger fuerzas y pilas para lo que se viene, una promoción en 2027 irrepetible de su nuevo disco. Los 40. ¿Qué tal? Buenas noches, soy José Vicenzo y en directo desde Logroño, desde Los 40 La Rioja, porque hoy la liamos muy parda en el Paseo del Espolón.
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0: está más que confirmado para los 40 Music Awards Santander 2026 es Camilo. El próximo 20 de noviembre estará con nosotros en ese Palau Sant Jordi, presentando las canciones de su nuevo disco, que por cierto ya está en la lista, su El Árbol, en el 34.
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0: ¿Qué tal estás? Buenas noches, bienvenido. Bienvenida a los 40, si acabas de conectar. Nosotros liándola muy parda en Logroño con las fiestas de San Mateo, con los 40 Session en este Paseo del Espolón, a tope con la número uno en La Rioja. Y de paso, me permito el lujo de pincharte una canción que sí, lo va a petar. Es Adela.
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0: ¡Qué sonido tan contundente! Nos encanta y nos engancha al mismo tiempo. Esta es la gran propuesta y candidata a colarse en la lista de los 40 desde Bratislava. Adela con su canción Ain't in LA.

Venga, que abro José Vicente 79, las redes sociales. Está Mateo, que nos escucha desde Ibiza. Sí, qué bien se tiene que estar allí a estas horas de la noche, hoy un 25 de septiembre. O también está Marga, escuchando Los 40 en Madrid. La 939 dice, en el taxi, pero qué bien curro con Los 40 puestos. ¡Me encanta!

Vamos camino de la 1:12 en Canarias. Por cierto, la que se está liando en Logroño en las fiestas de San Mateo esta noche, petándolo aquí. Con los 40 La Rioja y con esas fiestas que, desde luego, es un auténtico descubrimiento. Vaya que sí. En el Paseo del Espolón y la número uno en las mejores sesiones del mundo. Por cierto, mañana estamos en Cartagena. Los 40. Con los cartageneses y romanos, una gran fiesta que no te puedes perder. A eso de las 12 en punto nos vamos a ver allí en Cartagena con los compis de los 40 Cartagena. Esto sigue. 41.

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El número uno de la lista de los 40 después de 28 semanas lo consigue Álvaro de Luna, que el sábado nos dio una alegría porque nos confirmó que estará con nosotros en los 40 Music Awards, que es el número uno y que en unos días

Ordinary es Alex Warren, siempre una de esas canciones que marcó y marcará un antes y un después en toda la discografía del artistazo. Ahora sí, momento de quedarnos con la bichota que llega, que vuelve con Bibi Wow, con You The Line Rusowski y un discazo increíble que suena así de bien.

0: vamos a mezclar dos artistazos que lo están petando por separado y que juntos, por ejemplo, con canciones como Clandestino o Chantaje, ¿recuerdas? O aquel trap. En fin, que Maluma y Shakira están de vuelta juntos, más unidos que nunca con su canción Agua, que va a ser una de las canciones de este próximo otoño.
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desconexión total. Los 40. Dani Fernández, que necesita ese parón y lo va a tener en 2027. Después volverá seguro con las pilas totalmente recargadas.

0: sigo liando en Logroño con los 40 Sessions en San Mateo, pero mañana estaré con mi compañero Jesús Altavoy en Cartagena, con cartageneses y romanos. Vaya liada también en esa ciudad, en Murcia. Brutal. En fin, menudo fin de semana de escándalo. Te mando un beso y mañana te convoco a las 11, las 10 en Canarias.
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0: Un placer. Disfruta a tope de tu día y sobre todo que seas muy feliz. Besos, soy José Vicens. Hasta mañana. Buenas noches.

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